0: el losartán de por vida. Cuando una persona tiene complicaciones en la próstata, la tansulosina de por vida. Cuando una persona tiene problemas cardiovasculares, músculos esqueléticos, endocrinos metabólicos, no dan tratamiento, pero de por vida, amigos. Solamente para mantener al paciente en el tiempo, enfermo en el tiempo. Quizás aliviando sus dolores, pero esto complica otros órganos, amigos. 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A un precio simbólico, porque tenemos más de 500 exámenes de laboratorio. Esto viene acompañado con 8 ecografías abdominales, señores, para saber si tenemos cálculos en la vesícula o pólipos en la vesícula, o quizás barro biliar, y evitar así la operación, porque cuando una persona va al médico y encuentra cualquiera de estas complicaciones, lo que indica es operarse la vesícula. Sin embargo, nosotros tenemos los mecanismos, los conocimientos y el tratamiento necesario para evitar operaciones. Muchas veces tenemos complicación al hígado, hepatomegalia, hígado graso o quizás una fibrosis hepática. O peor aún, señores, podemos estar con una cirrosis hepática. No sabemos qué está pasando en nuestro estómago, tenemos muchas molestias, muchos gases, retorcijones, vinagreras, eructos, reflujos. Puede estar pasando por una gastritis y le hacemos la ecografía y ahí nos salen todos los resultados sin necesidad de hacernos una endoscopía. Aparte de eso, nosotros tenemos un estudio muy importante en base a un analizador biocuántico que nos analiza 37 órganos y nos brinda más de 100 resultados. ¿Por qué no pensar en nuestro cuerpo, por Dios bendito? ¿Por qué no hacerlo, señores, si es lo más importante que tenemos? Y así evitamos sorpresas, así evitamos alguna complicación mayor, así evitamos que nuestros males se vayan acrecentando, se vayan agudizando, y esto nos puede venir ya en enfermedades degenerativas. 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
1: 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Amigos, saludamos a los amigos de Radio Vital FM 91.1 de la FM, saludamos a los amigos de NB Televisión, el canal de la salud, y también pueden seguir realizando sus consultas. 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
0: 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Eso lo hacemos en el laboratorio Natura Vital, en el policlínico Natura Vital. Un internamiento de 3 días donde vamos a comenzar con la limpieza, purificación, desintoxicación y oxigenación de la sangre. Drenaje linfático, desintoxicación celular iónica, baños de hipertermia, eliminación de emociones atrapadas, liberación de emociones atrapadas, eliminación de metales pesados, una serie de servicios donde usted va, mejor dicho, a hacer un tratamiento en la cual le va a llevar a recuperar su salud en forma tangible, amigos.
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0: 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Única manera como podemos encontrar la solución a cualquier persona es con un tratamiento natural, por Dios bendito. Eso debemos entenderlo, amigos. Ya es hora que abramos nuestra mente y reflexionemos y sepamos que jamás nos vamos a sanar con una pastillita, amigos. Jamás nos vamos a sanar. ¿Cuánta gente vive una vida artificial tomando 5, 7, 8, 10 pastillas al día solamente para pasar el día, no para sanar una enfermedad? Sin embargo, acá en el policlínico Natura Vital les puedo garantizar que en un promedio de 2 meses usted encuentra verdaderamente la solución a su enfermedad.
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1: 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Tenemos la pregunta de Yumi, dice: doctor, me arde todos los días el estómago, ¿qué será?
0: Ya, me estás poniendo muy chiquito, a ver si me aumentas un poco la pantalla, me siento un enanito acá, ¿ya? Por favor. Le duele el estómago, le arde el estómago. ¿Cuántas personas están pasando por estos malestares, amigos, eh? ¿Cuántas personas? Les digo esto, ¿saben por qué, señores? Porque según el informe de esta pregunta me dice que tiene ardor en el estómago, le duele el estómago. Eso viene a ser un proceso inflamatorio gástrico. Dicho en otras palabras, viene a ser una gastritis, amigos. Vamos al médico con estos síntomas, definitivamente vamos a estar comprometidos porque nos van a mandar a hacer una endoscopía, por Dios bendito. Personalmente yo estoy en contra de las endoscopías. ¿Por qué motivo? Porque es un proceso invasivo, señores. Es un proceso invasivo que nos puede lastimar el esófago. Incluso, aparte de que nos mandan a hacer la endoscopía, nos mandan a hacer una biopsia para ver si tenemos o no tenemos la bacteria Helicobacter pylori, por Dios bendito. Si nosotros tenemos estas condiciones, ardor en el estómago, vinagreras, quizás reflujos esofágicos, con una simple ecografía podemos ver si tenemos o no tenemos la gastritis. Una enfermedad tan recurrente en los tiempos actuales por muchos factores, señores, ¿eh? Que puede ser cuando una persona no come sus alimentos a sus horas, una persona come apurado, no mastica bien los alimentos. Sería bueno que quede pues grabada la dirección que quede grabada.
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0: Visite Natura Vital, les hago un examen y con eso yo tengo en las manos la forma, cómo voy a poder atender al paciente, los mecanismos, cómo voy a poder aplicar al paciente para poder tratar esa enfermedad. Para la gastritis yo le recomiendo tomar una cuchara del Solan Gas del laboratorio Natura Vital, que es un poderoso desinflamante del aparato digestivo. Colabora en el tratamiento de la gastritis, úlcera gástrica, alivia el ardor y dolor del estómago causado por la acidez. Es eficaz en caso de vinagreras, reflujos esofágicos, acidez y eructos. Aquella persona que está escuchando este programa a través de la radio puede mandar un mensaje para contestar su pregunta, mis queridos amigos, al 920-849-189. Inmediatamente le voy a responder. 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
1: Así es, o también pueden mandar un mensaje en este momento al número de la radio, el número 975-723-071, para su mensaje, para que el doctor responda a su consulta. 975-723-071, pueden enviar su mensaje de voz y el doctor responderá a su pregunta. Marianita está en las redes preguntando, dice que su papá tiene 76 años, no puede caminar, tiene adormecimiento en las piernas y tiene mucho mareo, dice.
0: Bueno, 75 años, sería bueno que me lo traigas al policlínico, pues. Sería muy bueno que lo traigas al policlínico. Cuando nosotros estamos a través de la radio, a través de las redes, tratamos de esforzarnos en dar la respuesta a alguna complicación que pueda tener el paciente. Pero también ahí intervienen muchos factores como, por ejemplo, la talla, la edad, el peso, etcétera, etcétera. Una historia clínica que pueda tener el paciente. Yo tengo que ser responsable en mi trabajo, amigos. Soy de profesión químico, biólogo y naturópata, con más de 40 años de experiencia, de tal manera que me siento completamente preparado para tratar cualquier complicación, cualquier enfermedad. A estas alturas de la vida, con 75 años, el señor debe tener un serio problema musculoesquelético. Posiblemente tenga falta de colágeno, en la cual las articulaciones no le están respondiendo. También puede tener una neuropatía, de acuerdo a lo que me informa, que tiene adormecimientos, hormigueos, o puede tener viscosidad de la sangre. 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
1: Muy bien, amigos, las consultas son totalmente gratuitas. Junior está preguntando: doctor, tengo cálculo en el riñón derecho. ¿Tiene tratamiento?
0: Tengo tratamiento para todo, absolutamente para todo, sea la enfermedad que sea, sea una enfermedad aguda, sea una enfermedad crónica, sea una enfermedad degenerativa, hay tratamiento para todo. Amigos, estamos dentro de la medicina complementaria, no estamos a través de la medicina científica que muchas veces le dice, usted ya no tiene tratamiento, e incluso muchas veces nos sentencian, e incluso muchas veces salimos desahuciados de la medicina convencional. La medicina convencional es una medicina muy buena, por supuesto que sí, definitivamente. En el momento menos pensado nos puede salvar la vida. Los doctores han estudiado para poder tratarnos, para poder salvar nuestra vida, pero no para tratar una enfermedad de base como puede ser problemas endocrinos metabólicos, un hipotiroidismo, un hipertiroidismo, un nódulo en la tiroides. No, porque todo lo van a ver bisturí, amigos. Todo lo van a ver bisturí. Sin embargo, sin descalificar la acción de los médicos, a quienes yo tengo mucho respeto, son muy buenos para tratar enfermedades urgentes o emergentes, amigos, ¿eh? Una urgencia, por ejemplo, o una emergencia. Ahí están los médicos que nos salvan la vida, amigos. Quizás en algún momento yo caiga en los brazos de estos médicos. Por supuesto que sí, porque nadie está libre de estas condiciones, de estas situaciones que la vida nos puede pasar, en la vida nos puede pasar. Sin embargo, si yo tengo presión alta, yo tengo diabetes, tengo hipotiroidismo, tengo problemas broncorrespiratorios, por ejemplo, tengo asma, bronquitis, faringitis, rinitis, bronquiectasia, fibrosis pulmonar, ahí está la medicina alternativa. Si yo tengo un cáncer primer grado, segundo grado o tercer grado, ahí está la medicina alternativa. No necesariamente todo va a ser quimioterapia, radioterapia o cirugía. No, porque hay alternativas muy importantes para poder revertir estas condiciones. Si no puedo caminar porque se me desgasta el cartílago, puedo aplicarle el plasma rico en plaquetas. Puedo darle un importante porcentaje de alimentos ricos en calcio y en colágeno, amigos. Tenemos problemas en el estómago, la gastritis, no necesariamente voy a tener que tomar 8 antibióticos durante 14 días cuando con simplemente tomar un vaso de mazamorra de tocos mezclado con la sábila puedo cambiar esta situación, amigos. 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
1: Así es, amigo, las consultas son totalmente gratuitas. 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La primera consulta, en el caso, por ejemplo, del tratamiento quiropráctico, es totalmente gratuita. 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Jordi pregunta: ¿y tratamiento para la cándida, doctor?
0: Claro. Vuelvo a decir, amigos, estoy bastante preparado para poder tratar cualquier enfermedad y no me estoy vendiendo. Tampoco puedo decir algo que no se ajuste a la verdad. Yo no soy un empírico, no soy un herbolario. No soy un yerbero, señores, menos charlatán, no soy brujo, con el respeto de estos señores, Soy una persona metido en mente, cuerpo y alma del tema de la medicina por los estudios que he realizado a lo largo de toda la vida, amigos. De tal manera que yo estoy en condiciones de tratar cualquier complicación, como por ejemplo la cándida. ¿Qué es la cándida? Es un hongo. Fundamentalmente nos afecta a las vías urinarias, sobre todo en caso de las mujeres, una candidiasis. Son muchos los problemas de salud que puede llevar una cándida, por infección a la cándida, un proceso infeccioso fúngico, ¿se dan cuenta? tengo los mecanismos, tengo la forma, tengo la solución. Comienzo purificando, desintoxicando la sangre, dando al paciente una cucharita del Vicar Max en la mañana en ayunas, en medio vaso de limonada sin azúcar. Primer paso. ¿Y por qué motivo? Porque la cándida o cualquier tipo de hongo o cualquier tipo de virus o bacteria viven en un ambiente acidificado y al darle una cucharita del Vicar Max vamos a quitar acidez al cuerpo. ¿Se dan cuenta? Y el segundo punto es darle un desintoxicante, un limpiador de la sangre a través de un elemento que hemos fabricado, hemos elaborado en el laboratorio Natura Vital, el DXAN, una solución que limpia, purifica, desintoxica la sangre. Limpia, purifica, desintoxica la sangre.
1: 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Estamos a pocos minutos ya de ir a una pequeña pausa. 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
0: No, estamos en todo Lima, pero más que está creciendo con los locales que podemos poner en todas partes, yo quiero crecer en la audiencia, en las personas que me puedan ver, que me puedan escuchar, que puedan interpretar los mensajes que yo día a día proclamo a través de la televisión, la radio, los periódicos incluso. Estoy en el canal Viva TV todos los días a las 12 del día y a las 8 de la noche. Tenemos un canal propio, amigos, un canal satelital, NB Televisión 11.2, Natura Vital, 24 horas al día. Y estamos en esta emisora, una emisora FM, Vital FM, agradeciendo a la gerencia que nos permite ingresar a esta emisora. Y hemos trabajado con esta emisora ya muchos años anteriores. Hemos regresado nuevamente porque hay gente que nos reclama una presencia en la radio para así poder tener la forma como verdaderamente encontrar la sanación a cualquier enfermedad. Y no les digo por decir, amigos, porque esto me consta por las experiencias. A lo largo del tiempo hemos sabido aquilatar para poder demostrar al paciente verdaderamente la forma efectiva cómo puede encontrar la solución a sus males. No se muevan que regresamos luego de unos mensajes.

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1: Continuamos, amigos, continuamos con la hora del poder de la medicina natural. Gracias a Natura Vital estamos llegando a todos ustedes. Medicina natural, científica. Continuamos con nuestro director, el doctor Jorge Luis López Humaeta. Estamos en los 91.1 de la FM de Radio Vital.
2: Estamos en el 91.1 de Radio Vital FM, amigos. Vital FM, hace una semana estamos acá. Así es. Espero que a partir del segundo o tercer mes que nos encontremos en esta emisora ya haya captado una buena audiencia para seguir hablando de lo más importante que viene a ser la salud. Lo más importante, señores, el tesoro más grande que tenemos es nuestra salud. Cuidemos nuestro cuerpo para poder abrigar la esperanza que podemos llegar a la longevidad, pero viviendo con salud. ¿De qué puede servir, señores? Sacarnos el alma trabajando una vida, señores, para poder quizás comprar una casa y tratar de asegurar a nuestros hijos, que lógicamente es un sentimiento digno, ¿no es así? Pero después descuidando nuestro cuerpo, amigos, descuidando nuestro cuerpo en los años preciados, donde ya estamos superando los 70, 75, 80 años, que debemos ya recoger lo que hemos sembrado a lo largo del tiempo, estamos postrados en una cama, agobiados de tantos dolores. Y esto no solamente sufre el mismo paciente, el mismo enfermo, esto es una enfermedad colectiva, porque todos los miembros del hogar sufren con el sufrimiento de aquella persona que vemos delicada en una cama, quizás en una silla de ruedas, señores. Cuando nosotros tenemos el derecho, tenemos la obligación de asistir, de que nos revise el médico, de que sepa, que nos haga un estudio, un examen para saber qué estamos pasando. Quizás tengamos una enfermedad asintomática que se va gestando en el tiempo y eso va enfermando, se va cronificando, sin embargo no manifiestan los síntomas. Y cuando vamos al médico porque quizás tenemos alguna molestia, ya es demasiado tarde. ¿Qué les quiero decir con esto, señores? Que tenemos la obligación de visitar al médico por lo menos una vez al año. Por lo menos una vez al año, aquellas personas que pasen los 35, 40 años, aquella persona que pasa los 60 años, tienen la obligación de visitar al médico por lo menos dos veces al año. Y así saber cómo está funcionando nuestro cuerpo y evitar alguna sorpresa. Más vale prevenir que lamentar, amigos. 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Yo no estoy esperando que usted me visite para que me compre algo, para sacar una plata por una consulta. No, señores, no. No, ustedes tienen la libertad de escoger a dónde van a ir a atenderse. Yo estoy motivado para poder brindar lo que conozco, lo que he aprendido, lo que he estudiado, lo que he investigado a lo largo de tantos años, para demostrarles a ustedes de qué manera verdaderamente podemos sanar una enfermedad. El tema de la salud es un tema totalmente sencillo. Para mí, para mi persona, como científico de la salud, para mí es un tema totalmente sencillo, amigos. No debo hacerlo tan complejo como lo menciona la medicina convencional, porque nos llenan de tantos exámenes y de tantos medicamentos que poco o nada va a ser en beneficio de nuestro cuerpo, señores.
1: Delfina está preguntando: doctor, tengo dolores en las rodillas, me suenan cuando bajo las gradas.
2: Artrosis, definitivamente es artrosis, ¿eh? Si le suenan las rodillas es porque hay desgaste de cartílago por falta de colágeno y ahí está rozando hueso con hueso. Y esto con el tiempo va a complicar mucho más, señora linda. Podemos estar a tiempo para darle colágeno con el fijador de colágeno para poder evitar estas complicaciones. Si a pesar de esto persisten los dolores, los síntomas, entonces le aplico el plasma rico en plaquetas, ¿eh? Previa a una placa, que no le cobramos nada por la placa, para saber dónde vamos a aplicar el plasma rico en plaquetas y evitar así que avance esta condición, que puede terminar incluso en prótesis. Visite Natura Vital.
1: Muy bien, están preguntando también para la próstata inflamada, ¿qué recomienda, doctor?
2: Es muy bueno consumir la bashua negra. La bashua viene a ser una papita, un tubérculo que tiene un buen porcentaje de zinc. Cuando una persona tiene complicaciones a la próstata, fundamentalmente es porque hay carencia de un mineral muy importante llamado el zinc. Del 100% del zinc que tiene el cuerpo, el 35% se concentra en la glándula prostática. Cuando hay esta carencia, comienza a agrandarse la próstata, entre otros motivos, por supuesto, entre otros motivos. Si nosotros tenemos una complicación a la próstata, la medicina convencional nos va a dar la tansulosina. Y el paciente va a poder orinar un poco mejor y piensa que se está sanando, y no se está sanando de nada, porque la tansulosina tiene la propiedad de dilatar la uretra por donde baja la orina. Y el mal sigue avanzando, amigos. Entramos a un segundo, tercer estadio de la próstata, un estado ya avanzado. Quizá necesitamos sacar un antígeno prostático porque es un marcador tumoral para ver si tenemos o no tenemos cáncer a la próstata. Cuando hay elementos muy importantes también, como puede ser el consumo del tomate. El tomate tiene un principio activo llamado licopeno que nos ayuda en la salud de la próstata. Pueden tomar medio vaso de extracto de mayúa negra. Es fenomenal para tratar la próstata, amigos. 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El Prostaxol. Se toma una cuchara de Prostaxol en un vaso de agua de hoja de achiote media hora después de cada comida. El Prostaxol es utilizado en la prevención o tratamiento de la inflamación de la próstata, dolor de vejiga, elimina el ardor y quemazón durante la evacuación de la orina, elimina síntomas, dolores, inflamaciones de las vías urinarias. Poderoso desinflamante en caso de prostatitis o hipertrofia prostática.
1: 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Tap, tap en la pantalla.
2: Tap, tap en la pantalla, amigos. Ustedes me están viendo, son pocas las personas que tengo, 95. No estoy conforme, pero de todas maneras, a estas 95 personas les pido que hagan tap tap en las pantallas para que aumente el algoritmo, ¿eh? Y para que nos puedan seguir más personas inscribiéndose o registrándose en Natura Vital Oficial. Muchas personas nos están escuchando por la radio, Ivón, por así la radio es. Nos están escuchando. Y quizás alguna persona, aparte del chofer, ¿no?, del copiloto, o quizás un pasajero, agarre su celular y que ingrese a Natura Vital Oficial. Ahí estoy en directo, amigos. Natura Vital Oficial. Es en las redes de Natura Vital. ¿Es nuestra? ¿Cómo es? Nuestra página oficial.
1: Así es, amigos. 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Es el lema de Natura Vital, medicina natural científica. Marta Guerrero dice que tiene diabetes, colesterol alto y tiene triglicéridos, y constantemente está con el estómago suelto.
2: Diabetes, colesterol alto y triglicéridos. Mírenme, cuando veo corazoncitos me inspiro, mi mente se agudiza y de tal manera estoy más fresco para poder contestar cualquier consulta, amigos, ¿eh? ¿Ya? Diabetes es una enfermedad ya bastante preocupante, amigos, porque viene galopando en el tiempo. En estos momentos, el 12% de la población mundial, sufre de diabetes, amigos. O sea, estamos hablando más o menos de 1,000,000,000 de personas sufren de este problema. 1,000,000,000 de personas, amigos. Y está pronosticado que más o menos para el año 2060, más o menos, va a llegar al 20% de la población mundial con esta terrible enfermedad. Digo terrible enfermedad porque esta enfermedad nos limita totalmente, amigos, totalmente, porque nos provoca una serie de complicaciones, afectando los riñones, por ejemplo, provocando una nefropatía diabética, afectando a los nervios, provocando una neuropatía diabética. ¿Cuántas personas tienen intensos dolores en las extremidades inferiores, quemazón en la planta de los pies, hincazón en los pies, adormecimientos? Esto es debido a una neuropatía diabética. ¿Cuántas personas están perdiendo la visión? Es porque tenemos azúcar en la vista. La diabetes nos ha afectado a la vista, amigos. La diabetes nos ha afectado a la vista, dejándonos muchas veces ciegos, provocando una retinopatía diabética. Y así puedo seguir avanzando. Nos afecta completamente todo el sistema, amigos. Cuando es muy fácil, entender, amigos, que el alimento es el medicamento. El medicamento es el alimento. Por Dios bendito, frases del padre de la medicina, padre de la medicina, Hipócrates de Cox, hace más de 2,400 años, ¿eh? ¿qué diría en estos momentos Hipócrates de Koch? Diría, yo les dije, diría, ¿eh? Porque no como antes se ha destapado tantas complicaciones, tantas enfermedades desde que apareció la medicina o la industria alimentaria, ¿eh? La industria alimentaria tiene que ver mucho con miles de enfermedades que nosotros tenemos. Es ahí que sale la medicina convencional. La industria alimentaria elabora los venenos que nosotros consumimos a diario. Y la industria farmacológica elabora los medicamentos, supuestos medicamentos, que va a poder controlar la enfermedad que nos ha provocado la industria alimentaria, por Dios bendito. Cuando debemos comer sanos para así vivir sanos, amigos, ¿eh? Hay que evitar los carbohidratos, por Dios bendito, para evitar que suba la glucosa en la sangre. Evitar el pan, fideos, arroz, o por lo menos reducir al máximo el consumo. Sobre todo debemos entender que el azúcar no nos ayuda en nada. Entiendan eso, amigos. El azúcar es el peor veneno que existe en la humanidad, que nos causa una serie de problemas de salud, una serie de complicaciones. Hay alternativas muy importantes para reemplazar el azúcar, como puede ser, por ejemplo, la melaza de caña, la algarrobina, la miel de abeja, la stevia. Son productos naturales, son productos que no tienen ninguna contraindicación, ninguna complicación para nuestro cuerpo. Ah, eso por un lado, la diabetes. Me estoy extendiendo mucho en esta pregunta. Colesterol, triglicéridos, es grasa en la sangre, señora, grasa en la sangre. Para ello le voy a recomendar tomar 30 gotas del Cardiotonic en medio vaso de limonada sin azúcar.
1: Bien, Cardiotonic de Laboratorio Natura Vital. 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Estrella dice, yo tengo la bacteria Helicobacter pylori, gastritis, ¿puedo sanar? Ayúdeme, por favor, he tomado ya dos veces las pastillas y nada.
2: Vas a tomar 4 veces y no te vas a sanar. Vas a tomar 50 veces las pastillas y no te vas a sanar. Me visitas en el Policlínico Natura Vital, te garantizo que en 2 meses te sano. Y de que te sano. Porque tengo la forma, tengo los mecanismos naturales, por cierto, para que puedas sanar, para poder evitar la bacteria Helicobacter pylori, consumir alimentos ricos en sulforafano. Única manera como poder inactivar la bacteria Helicobacter pylori. 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
1: Muy bien, Sandy está preguntando, doctor, me acaban de detectar hipotiroidismo, ¿qué debo tomar?
2: Hipotiroidismo, para eso, primero que nada, controla tus emociones y controla tus alimentos. Si nosotros tenemos hipotiroidismo, el metabolismo se pone lento porque hay falta de yodo. Al hacer esa falta de yodo, esas glándulas, las hormonas tiroideas están faltando equilibrar. Debemos equilibrar y para eso tenemos que controlar por un lado nuestras emociones y por otro lado nuestros alimentos. Dentro de los alimentos tienen que tener mezcla de zinc, selenio, yodo y magnesio, ¿eh? Con estos elementos que lo encuentras dentro de los alimentos, ¿eh? No necesariamente vas a ir a la farmacia a comprar zinc, selenio, yodo, magnesio. No necesariamente, porque esos elementos son químicos, inorgánicos, artificiales. En el alimento podemos encontrar estos minerales que necesita la glándula tiroides para poder equilibrar las hormonas tiroideas.
1: 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Rosita me pregunta qué es bueno para el ardor de las vías urinarias y me queman los pies, dice Rosita.
2: Rosita, ¿no?
1: Así.
2: Ya, ardor en las vías urinarias es porque hay infección o inflamación en las vías urinarias, provocada sea por la bacteria Escherichia coli o el hongo llamado Cándida. Y la quemazón en la planta de los pies es porque hay una inflamación en los riñones o quizás quistes, piedras o arenillas en los riñones. Tenemos dos condiciones: infección en las vías urinarias y complicación en los riñones. Para las vías urinarias te voy a recomendar tomar una cuchara de la ovarina en medio vaso de agua de malva, media hora antes de los alimentos. La ovarina limpia, desinflama la matriz del útero, descensos vaginales, quistes, miomas, fibromas, ardor, picazón en la vagina, elimina bacterias en el ovario. Al decir bacterias hablo de la Escherichia coli. Elimina hongos en las vías urinarias. Al hablar de hongo estoy hablando de la cándida. Elimina infecciones e inflamaciones en las vías urinarias. Muy bien. Para el ardor de los pies, una cuchara media hora después de los alimentos en un vaso de agua de cola de caballo. Estamos en medicina alternativa, estamos en medicina natural. Este producto restablece el buen funcionamiento de los riñones, desinflama las vías urinarias, elimina cálculos, quistes, arenillas en los riñones. Por su función diurética es utilizado en personas que sufren ardor, punzada, quemazón en la planta de los pies, dolor de cintura. Qué bien, veo los corazoncitos. ¿Cuánto llegamos al corazoncito? 10.000 creo, ¿no?
3: Sí.
2: 10.000. Poco a poco se va a terminar el programa, poco a poco.
1: Muy bien, amigos, llegamos a ustedes gracias a Natura Vital, medicina natural científica. Elías dice, una piedra de 1.4 milímetros en la vesícula, ¿es necesario operarme?
2: Claro está que si nosotros vamos con esta condición a cualquier médico, le va a decir, tiene que operarse, se tiene que operar. No todos los médicos dicen esto, ¿ya? Pero un gran porcentaje de médicos alarman, informe innecesario a los pacientes, porque lo he escuchado personalmente. Dice, no, te tienes que operar porque si no te operas va a reventar tu vesícula, por Dios bendito, no puede ser posible. 1.4 dice, ¿no? Así. Vale decir 16 milímetros. 16 milímetros tiene la piedra. Por supuesto que lo podemos tratar. Sin lugar a duda lo podemos tratar, ¿eh? Vamos a limpiar las paredes de la vesícula para eliminar el barro biliar, el fango biliar. Vamos a encapsular la piedra para poder gradualmente ir disolviendo, amigos. Hay mecanismos, hay formas. Tengo muchos mecanismos, pero para eso tengo que atender en forma personal al paciente. No me arriesgo a decirlo libremente a través de las redes o a través de la radio, porque cada paciente es un tema completamente diferente. Para evitar una obstrucción de la piedrita en el colédoco.
1: Muy bien, Elizabeth dice que tiene ardor y dolor debajo de la costilla izquierda. ¿Qué podría tomar, doctor?
2: Debajo de la costilla izquierda, un dolor, un ardor. Tengo que hacerle un estudio porque puede ser una complicación con el vaso. Puede ser una complicación con el vaso, de tal manera que ahí tengo que hacerle un estudio.
1: Muy bien, amigos.
2: Un examen. Puede tener una esplenomegalia.
1: Bien, dice, para estrés y depresión, doctor, ¿habrá tratamiento con Natura Vital?
2: ¿Perdón?
1: Mari, para estrés y depresión, Mari.
2: Sí, pregunta. Claro que sí. Eso es algo que nosotros también lo tenemos muy descuidado, amigos, muy descuidado. El tema emocional revierte en forma directa en nuestro cuerpo, en nuestra salud, señores, ¿eh? Yo me atrevo a decir que el 50% de las enfermedades de la mente, las complicaciones emocionales, para ser más directo en la apreciación, tiene que ver con nuestra salud, amigos. Tiene que ver directamente con nuestra salud. Aquellas personas que tengan miedo, estrés, iras, enojos, celos, angustias, penas, etcétera, etcétera, etcétera. Esto nos debilita completamente porque estamos expulsando el oxígeno del cuerpo y baja completamente nuestro sistema, abriendo las puertas a tantas enfermedades. Es importante una buena salud mental, amigos. Es importante una buena salud, evitar el odio, el rencor, la ira, los celos, tratar de controlar el estrés, la ansiedad, la angustia, penas, preocupaciones, y de esa manera abrigamos la esperanza de que podemos vivir mucho mejor.
1: Y bien, amigos, estamos con nuestro director, el doctor Jorge Luis López Sumaeta. Estamos, amigos, en los 91.1 de la FM, Radio Vital FM, en la Hora del Poder de la Medicina Natural. 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Aldo pregunta en las redes, dice: doctor, mi madre tiene dolor de cabeza en la parte de atrás y no le deja dormir en la noche.
2: Son muchos los motivos por los dolores de cabeza, son muchos los motivos. Cuando una persona tiene presión alta, hay dolor de cabeza. Cuando una persona tiene anemia, hay dolor de cabeza. Cuando una persona tiene meningitis, hay dolor de cabeza. Cuando una persona tiene inflamación en la corteza cerebral, hay dolor de cabeza. Cuando una persona tiene estrés, también puede terminar con dolor de cabeza. Cuando una persona tiene problemas digestivos, tanto estreñimiento como exceso de gases, y a la vez tiene el colon permeable, esos gases traspasan las paredes intestinales y hay intensos dolores de cabeza. Invito una vez más que me visiten en el policlínico para saber, mediante un estudio, de qué manera le voy a ayudar al paciente. Si vamos al médico, nos van a mandar inmediatamente a sacar una tomografía, señores. Una tomografía. Una tomografía no baja de 800 soles, 1000 soles, ¿se dan cuenta? Yo no les voy a cobrar nada por la consulta. No les voy a cobrar absolutamente nada por la atención. Y créanme que les brindo el mejor resultado. De que les brindo el mejor resultado, eso lo acredita la experiencia que tengo a lo largo del tiempo, señores.
1: Muy bien, y siguen las preguntas acerca de la gastritis. Varias personas preguntan nuevamente sobre este tema, e incluso si es necesaria una endoscopía ante un diagnóstico ya de para una gastritis. Dice: es necesario, doctor, dice, para la gastritis y ardor, ¿es necesario la endoscopía? La espalda me quema, dice.
2: Ya, yo no recomiendo endoscopía salvo una condición especial, señores, ¿ya? Si tenemos ardor, quemazón en la boca del estómago, tenemos vinagreras, desgano, falta de apetito, una serie de complicaciones gastrointestinales, yo podría recomendar una endoscopía cuando el paciente, al hacer sus necesidades, estas salen oscuras, salen negras. Ahí sí puedo recomendar una endoscopía porque me da a entender de que tiene una úlcera gastrointestinal. Ahí sí podría recomendar una endoscopía. Pero mientras no sea esa la condición, yo le puedo sacar una ecografía. En una ecografía vamos a ver el revestimiento interno del estómago en cuántos milímetros está. Y ahí podemos deducir gastritis primer grado, segundo grado, tercer grado o cuarto grado. Y darle el tratamiento para esta enfermedad sin necesidad de intoxicarnos con 8 antibióticos durante 14 días, por Dios. 8 antibióticos durante 14 días. 4 en la mañana, 4 en la tarde. Una vez que llegamos a los 14 días, nos mandan a hacer un test de aliento, un examen de heces, un examen de sangre, y ahí sigue la bacteria, ¿eh? Cuando un tratamiento sin necesidad de aplicar ningún solo antibiótico, podemos revertir esta condición.
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2: Sí, muy bien, Ivonne, muy bien. Ya estamos ya terminando el programa. Yo quiero dirigirme a los amigos del Tip Top. Agradezco profundamente sus enlaces y les pido que compartan estos enlaces Natura Vital Oficial para aumentar el algoritmo. Por un lado, agradezco profundamente a las personas que están conectadas a través de Vital FM. Vital FM, una radio poderosa que llega, tiene buena capacidad auditiva en todo Lima. En todos los sectores de Lima nos pueden escuchar. Y yo tengo la esperanza de que conforme pasen los días, van a haber más personas que escuchen estos mensajes. Mensajes sinceros, transparentes, amigos. No tengo ninguna otra intención, amigos. No tengo necesidad de lucrar con nada, para nada y por nada, señores. La única ilusión que me empuja a mí es estar a la altura de las expectativas de muchas personas que confían, que saben de mi atención, de mi trabajo, de mis conocimientos, para poder encontrar una solución a sus males y evitar tantas y tantas complicaciones. Evitar muchas veces exámenes que no necesitamos, amigos. Evitar muchas veces comprar medicamentos que no necesitamos, porque dentro de la madre naturaleza encontramos todos, absolutamente todos los elementos para poder encontrar encontrar la solución. No solamente es una plantita, señores, son vitaminas, son minerales, son aminoácidos, son oligoelementos que encontramos dentro de los alimentos para así poder tener una condición buena de salud, un buen descanso, un buen sistema de respiración, evitar el sedentarismo, evitar elementos agresores como puede ser la sal, el azúcar, las carnes rojas, la leche de vaca, y así podemos vivir sanos, amigos, porque de que podemos vivir sanos, sí lo podemos, siempre y cuando nosotros abriremos la esperanza de encontrar una solución con un estilo de vida saludable, y así podemos vivir tranquilos, y así podemos llegar a la longevidad, y así podemos hacer felices a los nuestros, a nuestros hijos, a nuestros nietos, a nuestras parejas, viviendo sanos, porque si nosotros enfermamos, toda la familia se enferma. Los espero en la Avenida Bolivia 527 en Breña. Repito, amigos, Avenida Bolivia 527 en Breña, altura de la cuadra 12 de la Avenida Alfonso Ugarte. Gracias por haberme escuchado. Bendiciones, que tengan un buen día.
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0: Isso sim é conceito, isso é modelo. Podemos variar os sistemas, mas isso tem que estar presente, porque isso acreditamos que seja a característica do jogo que favorece os jogadores de Peru, porque são jogadores de talento, de qualidade técnica, têm condições de apresentar um futebol com essa característica, então entendemos que é isso que temos que perseguir sempre. Em relação a Caíjo e Sone, Sone vai estar à disposição tranquilamente, como era previsto, e Caíjo não vai estar para o primeiro partido também como era previsto. Havíamos conversado antes de sua saída de Brasil, mas entendemos que era importante estar com nós, mesmo que seja para os três partidos restantes. Todos estão aí em condições de minutar. Eu sempre tenho a preocupação de não minutar por minutar, de que isso tenha um sentido, que significa alguma coisa para nós outros e para os jogadores individualmente. Então eu sempre penso em colocá-los quando estão preparados para estar aí, para atender a expectativa que se cria quando se veste a camisa da seleção. Todos estão em condições de estarem na cancha e provavelmente vão estar alguns mais, outros menos. Combinamos para os dois primeiros partidos 8 substituições.
1: Estoy intrigado con el uniforme de Manu Meneses. Es una casaquita de con manga de otro color, o sea, ¿no? Claro, porque, o sea, parece que hasta la altura del codo es ese típico uniforme con las rayas blancas anchas. Y el terminar de las mangas es de color naranja. Porque no creo que esté con un polo debajo de la casaca, ¿no? No, no. ¿Te gusta el modelo? A mí tampoco. No, no me gusta. En absoluto, en absoluto. Bueno, a Manu Meneses le preguntan e insiste, profe Tapia, usted ha dicho que es amigo del médico y el médico era sacaba a pasear su perrito con usted y una, no sé, había una amistad por ahí, le pregunta. El tema es que querían preguntarle por Tapia. Hijo, de Tapia no hablo.
0: Yo pienso que con todo el respeto que usted me merece,
2: sí.
0: No tengo que hablar de jugadores que no están acá con nosotros en ese momento.
2: Yo lo sé, pero usted mencionó que había hablado con su amigo, este amigo.
0: Falei en otro momento y otro lugar, porque en ese momento era el momento de hablar sobre eso.
2: Okay.
0: Ahora vamos a hablar de los que están acá, de la selección, cómo está trabajando, de todo aquello que usted tiene curiosidad de saber.
2: Perfecto.
1: Bueno. La oncena que presenta o presentaría Manu Meneses en este primer partido de gira es con Pedro Galese. Los marcadores, como lo señalamos ayer, Sone con López. Las cosas no habrían cambiado. Araujo con Garcés. Es una defensa con salidas rápidas por los costados. En el medio, sostenido defensivamente por Yotún y Muchacha Cartagena, dejando una línea de tres típico en el técnico de Río Grande do Sul. La gente de Porto Alegre, de esa zona, practica el 4-2-3-1. Y delante de esos dos volantes de recuperación, denominémosle, dos mediocampistas bien abiertos como Vidales y Magallanes, muy dúctiles, por supuesto, y Vélez detrás del 9, el ecuatoriano que se convierte en el goleador de esta selección. Y Gianluca Lapadula. Yo creo que ni Gianluca Lapadula pensó que iba a volver a la selección. Pero regresó a Universitario Deportes. Comenzó a encajar goles. En el primer gol, Alejandro recantó un la-la-la que después se convirtió en el la-la-la-la-la, la tarantela de... ¿Ah? Ah, claro que sí. Ahora sí me confirma Shawnee que el polo de Galese. Bueno, este es un momento de distensión, ¿no? No es un mototaxi. Es un carrito en el que están los jugadores de la selección y están posando para la foto, por si acaso.
3: Me quedé muy sobrino acá. Ayer ahí.
1: Por lo que se ve, ¿no es cierto? Está Galese en la parte delantera y la parte de la tolvita Se supone que este es un vehículo para trasladar a los jardineros, ¿no es cierto? Porque hay trinches, ¿no es cierto? Hay palas, hay pico. Y esto, pero miren el tremendo campo para practicar una diversidad de deportes. Creo que hasta equitación puedes hacer por ahí, hermano. Vas a encontrar por ahí una zorrita, ¿ah? Con tus abuesos para que la... Por favor, Xiaomi. ¿No, pues, no has visto tú la cacería? Por favor, sueltas a la zorrita y viene... No. Tú estás uniendo cosas que no deben de ser. Pero bueno, en todo caso, borro todo lo dicho. Pero esos son los momentos de distensión que tienen los jugadores de la selección. No, acá hay mucho mal pensado profesional, verdaderamente. Bueno, habla Mauricio Pochettino, el entrenador de Estados Unidos, que sigue siendo así como lo hizo en el Mundial. Dijo, no, yo por si acaso, a mí me contrataron al final y mi periodo tiene para otro proceso más. Y Pochettino, ¿así voy a quedar de pelucón, tú crees? Pero a mí no me gusta mucho el pelo largo, pues, mi querida Xiaomi. Solamente hasta que pueda mojar las tres paredes de la ducha. Bueno, sí. Yo creo que estamos por ahí. A ver, ponme de costado. Ahí está, sí. Lo que pasa es que él es más formal, pues. Mi raya es más pronunciada. Bueno, sigamos con el tema de Pochettino, que dice que le está gustando la selección peruana. Yo creo que ya está haciendo un espacio por si algo pasa en Estados Unidos.
4: Bueno, siempre enfrentar a equipos sudamericanos es un challenge, ¿no? Un desafío, porque sabemos lo competitivo que somos los sudamericanos, ¿no? Entonces eso, por descontado. Y Perú me está gustando los partidos que he visto de preparación jugando contra Senegal o jugando contra España antes del Mundial, ya con su nuevo entrenador. La verdad que ha habido rendimientos buenos, ¿no? Por parte de Perú o Chile también, ahora en un nuevo ciclo, ¿no? Yo creo que lo más importante es que son el desafío de competir, ¿no? De equipos que compiten bien. Después, respecto a Messi, bueno, por supuesto, es una sensación difícil de expresar, porque al final es la tristeza de que de un jugador de la talla mundial o el mejor jugador del mundo se retira. Siempre es algo que ya nos tocó vivir, ¿no? Como argentino con Maradona, ¿no? Entonces siempre es, a nosotros que somos más maduros, bueno, lo tomamos con cierta, ¿no? Equilibrio, ¿no? Emocional, pero para la gente joven, para los chicos jóvenes que a lo mejor disfrutan de Messi de hace unos cuantos años, que tienen la conciencia, ¿no? Son más conscientes de lo que están viendo, que Messi se vaya, ¿no? Del fútbol o de la selección, en este caso, es un impacto grande emocionalmente. Como pasó cuando Maradona dejó el fútbol para mi generación, ¿no? O para nuestra generación. Entonces, ese es un impacto emocional grande. Para toda la gente que ama este deporte y que ama a Messi, ¿no? Y sobre todo para los argentinos.
1: Y bueno, para los argentinos, por supuesto, hasta ahí. Y estos son los partidos que se juegan hoy, que involucra a selecciones de Sudamérica. Juega Estados Unidos con Perú a las 3 de la tarde con 30. A las 6 de la tarde, Canadá enfrenta a Chile en Canadá. México lo hará en el Distrito Federal o en Estados Unidos, debe ser. Frente a la selección de Colombia, con el Rafa Márquez como entrenador. 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Hoy es la reunión de el St. Michael English School, o sea, la promoción del 81. No voy a decir hace cuántos años salimos porque ya suena groroche, pero estaremos ahí reunidos con nuestros maestros. Me dicen que la Miss Yuli ha tenido un percance con su tobillito. Sí, ha tenido un percance con su tobillito y no va a poder estar. Así que le vamos a extrañar mucho a mí de inglés, una de las mises de inglés. Le vamos a extrañar mucho a mi Yuli, Igualito le vamos a hacer una videollamada, por supuesto, para que comparta de alguna manera. Bueno, seguimos con más información y nos vamos a la Liga de Naciones. ¿Ah? En la Liga de Naciones jugó Bélgica con Italia. La verdad que los italianos, hermano, le han crecido los enanos, se le ha incendiado la fábrica de agua. Increíble. Los belgas le ganan por 2-0. Con un resultado que deja a Italia en el primer partido de manera incómoda, dirigido por Mancini en su segunda etapa. Y las anotaciones vienen en el primer y segundo tiempo, ¿no? Con Mika Götze, y el segundo es de Lube Lukebakio, por si acaso. Estuvo Romelu Lukaku, sí, entró en los últimos minutos. Mi Romelu, pero este no es Romelu, por si acaso, pero miran, ¿lo puede reemplazar o no? Quique, ¿lo puede reemplazar o no? ¡A su madre! Este se llama Lukebakio. Mira, mira, vamos a ver si puntuación de Xavi para Lukebakio. Mira, mira, mira, enfrenta uno, lo engancha. Viene el segundo, también lo supera. Busca un claro y desde afuera y de izquierda, al estilo Romelu. ¿Ah? Gran, este más delgadito. Más fibra, claro que si el otro era, pero es, perdón, mi Romelu sigue siendo. Ah, no, no, jugó ayer, entró al minuto 84. Lo seguía a Lukaku, yo soy su presidente del club de fans de Romelu aquí en el Perú. Bueno, y a Mancini no le fue bien, de inmediato la gente ha señalado que Mancini analizó la derrota de Italia ante Bélgica y dijo, fue un mal primer tiempo, pero en el segundo pusimos bajo presión. Hermanito, igualito, te metieron 2-0, así que Mancini, miren la cara de tristeza que le pone la gente de D-Sports para este momento que, por supuesto, no quiere vivir. Vamos a seguir con lo internacional, mi querida Shauni, para escuchar a Rafa Márquez, quien es el nuevo entrenador de la selección mexicana que reemplaza a el Vasco, que Aguirre, que ayer lo tuvimos en declaraciones para su nuevo equipo, el Valencia. Y escúchenme lo que dice, perdón. Yo he jugado en Barcelona, pero no me pidan que juegue como Barcelona, de España, por si acaso, cuando no tengo los intérpretes, los actores de esa categoría.
5: No, mira Luis, yo creo que bajo mi opinión, ahora como entrenador, yo me adapto a lo que tengo, ¿no? Y no es que yo vaya a poner o imponer un estilo de juego, porque obviamente a quien no le gustaría, yo que fui jugador del Barça, jugar como el Barça, pero no tienes la materia prima, así que te tienes que adaptar a eso, y sobre todo ser coherente un poco con el tema de...

De esta forma, la selección obtiene una medalla de bronce y esto ha causado, pero, un éxtasis. Están extasiados en la Videna, o los que quedan en la Videna, porque ya es muy poca gente, por este resultado. Porque hace mucho tiempo que Perú no sube a un podio futbolístico. En fin. Y en Universitario, su madre. Le han hecho la de Juana la Cubana a Cooperman. Un pasito para adelante y un paso para atrás. No, profe, entretenga hasta el jueves, viernes, ya. Salen de vacaciones viernes, sábado y domingo, ya. El domingo regreso, claro, profe, claro. Pero parece que no le están contestando el teléfono, pero parece que hay reuniones en todo horario y que van a iniciar la retirada de Cooper. Todo hace presagiar eso. Porque no se podría estar hablando de tanta incertidumbre a tampoco de que termine el campeonato. Le sacan el cuerpo a Cooperman. Universitario tendría, estoy utilizando el incondicional, que pagar como está pagando por Fossati, como está pagando por Rabanal, y tendría que pagar también

0: por Cooperman. ¿Y quién vendría? Bueno, está más cantado que las canciones de... ¿Cómo se llama? No, Williams, el que... ¿Al que no lo han dejado cantar? Robbie, ¿no? Robbie Williams. Bueno. No, Fossati tiene equipo, mi querida Shawnee. Y el que está con Libertad Lamarque es el profe Bustos. Ahora, escúchame. O sea que en la U hacen lo que los jugadores quieren. ¿Quién manda? Ah, las palomas le disparan a las escopetas. Mire, si eso sucede, haz, no sea. No sé si Bustos tendrá la magia de recuperar al equipo. Y si esto es así, quiere decir que sucedería algo que yo me he negado a creer. Ahora sí, viene Philly Butter de repente para tratar de... Porque él con las sensaciones, sentimientos profundos hacia Universitario de Deportes, de repente puede interpretar eso. Pero yo creo que Philly diría, tanta irresponsabilidad hay de contratar a gente que no pasa por los filtros y a las cuales hay que indemnizar e indemnizar e indemnizar, como pasó con los técnicos y también, ojo, con jugadores. O no, mi querido Sekou Gassama. O no, Migueliño. Y otros más. Viene Philly Butters aquí en PBO TV y en PBO Radio, la radio con fe.
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2: Seis y 40. 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

0: día. Son 6:47. Gracias a todos por estar ahí, no solamente en el Facebook de PBO, sino también, como no, en el canal de YouTube de PBO. Es sábado y el cuerpo pide un poco más de letargo, ¿no? De suavidad, de lentitud para las informaciones, porque la gente se está estirando en su camino. Así que buenos días a todos los que nos están viendo en Movistar, en cualquiera de sus vertientes, el canal 35 o 735 del Movistar HD. Canal 515 del Claro High Definition o 23 y 18 a nivel nacional. Así como 276 canales, ¿has escuchado bien? 276 canales que llegan gracias a la magia de la vía satélite a todo el Perú. 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Vamos a hablar de la típica comida peruana que ha quedado con puesto de bronce en el Atlas Taste. Aunque claro, ese Ibai nos ha hecho perder contra Venezuela. Que hay una conspiración veneca peruana, por si acaso. Me dicen que el Tren de Aragua ha manejado esa votación. 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En Cimatel, estamos, por eso estamos en Chancay. En BCA más TV, tu canal en Ica. ¿Qué tal Cablevisión en Majes, en Arequipa? Muy buenos días, Cablefusión. O ahora nos ve a las 6:48 por Cablefusión. Cable Altura en Pasco, buenos días, señora. ¿Qué tal? ¿Cómo está? Tu canal Perú USA en Roku TV App. Y por supuesto, estamos en todos los celulares de Vitel con su app TV 360. En todos los celulares de Claro con Claro Video. En todos los celulares de Movistar con Movistar Video. Así como también en DirecTV Go. Estamos en Win Televisión, en Movistar Video, en DirecTV Go, Nuplin TV, Pescable. Y como no, también en Fácil TV App. En simultáneo en las radios, en la 91.9 FM. Buenos días, señor amigo taxista. Usted nos está escuchando en los 91.9 FM. Amigo Guachimán, ¿qué tal? ¿Cómo está? Señor transportista en Cajatambo y Lima, somos 103.3. 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En el Alto Piura, 89.9. En Canta, acá en Lima, 88.7. En Huacho, en Lima, 104.7. En Barranca, buenos días, Barranca. 104.9, su dial favorito en Barranca. En Huancabamba, en Pasco, somos 97.3. En Ilavalle, en Toquepal, en Tacna, 93.9. El día de hoy vamos a hacer un resumen, ¿eh? Vamos a pasear por el horizonte de la comida peruana en costa, sierra, selva. 6:49. En el acontecer local sigue el lamento del gobierno que no le dan la facultad de que... Ayer volvió a salir el señor Galarreta, ya acompañado de Dyer, y creo que también estaba aquí que estaba Vinelli, que Vinelli es el subpremier, ¿no? El superpremier, el mamás, es Klimper. De ahí está Galarreta, de ahí está este señor Vinelli. Todo el día, al menos Pepe Klimper no da declaraciones, se quejan que no me dan facultad. Bueno, el día de ayer en la noche, Keiko ha llegado. Hay algunas imágenes, unas tomitas de apoyo ahí en la carpeta de combate. Keiko llegó y de frente se fue a Consejo de Ministros, ¿ah? O sea, nos contó Alex Buenaño, que estaba en la puerta del Palacio, se fue a Consejo de Ministros porque ellos han tenido que tener una reunión de urgencia porque están pidiendo un crédito suplementario de dinero, que con esa plata, crédito suplementario es pedirle plata al BCR en Buen Romance. Entonces, con esa plata se va a comenzar a hacer lo que se tiene que hacer. ¿Yo ni he encontrado las tomas de apoyo o no las he encontrado? Y se han ido rápidamente a su reunión del Consejo de Ministros y seguramente han visto el tema del crédito suplementario y qué cosa le van a responder a Janet Tello, ¿no? Porque Janet Tello la ha cuadrado a Keiko. El hecho es que Galarreta levanta lo de Keiko. Es un gobierno que creo se está equivocando en tiene demasiados esfuerzos comunicativos. Quiere comunicar, Galarreta sale y habla solamente de los problemas que tiene. Acá está tratando de levantar el tema de Keiko Fujimori. Dice que Perú ha vuelto a estar en el centro del mundo. A ver, no hay que sobredimensionar. Keiko fue y habló en la ONU en el mismo día que ha hablado Trump, que ha hablado Netanyahu, que se ha visto el problemón de Venezuela, digamos. Lo que ha dicho Keiko ha sido un discurso más para el Perú, cosa que ha traído cola por Janet Tello. Pero escuchemos a Galarreta.
1: Primero quiero expresar El saludo de la presidenta de la República, la señora Keiko Fujimori, que acaba de llegar, como ustedes saben, de una importante participación en Naciones Unidas, donde está claro que el Perú ha vuelto a estar en el centro del mundo. Creo que a nivel de las reuniones bilaterales y grupales, sobre todo la parte, ha sido muy importante esta parte, por ejemplo, de la Bolsa de Nueva York, que es normalmente no es algo común, por lo cual, mirando inversiones y la visión que tenemos en el gobierno de esta brecha infraestructura que existe en el país y las brechas sociales, van a ser bastante útiles. Pero también han tenido reuniones en relación a lo que es la seguridad, sobre la lucha contra la criminalidad. Está viendo las salas importantes que hay aquí, que ojalá también se pueda tener esto para la lucha contra la criminalidad y completar, como conversamos, con lo que falta acá pendiente. Y también ha habido reuniones importantísimas para cooperación justamente a los temas relacionados al fenómeno del Niño o a otro desastre que ojalá no ocurran en la magnitud que a veces se tienen estimados, ¿no? Eso.
0: Después habló del tema del fenómeno del Niño. Escuchemos.
1: Evidentemente se están tomando las precauciones desde el día uno que entramos en el gobierno de la presidenta Fujimori. Y ya hemos dicho que ya pensar en el pasado, lo que no se ha hecho, porque esto está avisado desde febrero de este año. Y lamentablemente esto no tiene que ver nada con los trabajadores y los funcionarios, esto tiene que ver con los políticos que han estado a cargo, no con los que trabajan en las diferentes instituciones. Así que nosotros del día uno estamos tomando, digamos, las acciones respectivas. Hemos tenido una información también del ministro Vinelli, que es el encargado y coordinador del equipo del FEN a nivel de ministros. Y hemos apuntado unas decisiones que nos van a dar en los próximos días, como es tener la última data a través de la última quincena, para ver si también aceleramos algunos decisiones que tenemos, por ejemplo, el de tener albergues para algunas personas que estén en los cauces que se podrían desbordar, y las fechas que tenemos nosotros planificadas, tal vez tener un poco de tiempo antes que lo que habíamos previsto. Así que lo que estamos poniéndonos por encargo de la señora Presidenta de la República simplemente es actualizando la información que nos confirma que vino un año complicado, pero lo que nos obliga nada más a seguir trabajando como lo vienen trabajando con los hospitales de campaña que ya están en alguna región del norte, pero tal vez acelerar un poco más las fechas que teníamos planificado.
0: No, después le pregunta por el tema de la intentona de la censura a Astudillo y evidentemente no está de acuerdo, pero en fin, escuchemos.
1: Ese es un crédito suplementario que también pasará al Congreso de la República. En el caso de la moción de censura, ¿no es cierto? La pregunta, yo lo he señalado, la Constitución, todo lo que está dentro de la Constitución es democrático. Interpelación, censura, invitación a un ministro, pedir cuestión de confianza, pedir dos cuestiones de confianza, todo puede estar dentro del marco constitucional, es democrático. Nosotros hemos preferido usar las herramientas que buscan el diálogo y la conversación con las cámaras de diputados, porque la gente no puede estar esperando nuevamente crisis política, nuevamente peleas entre dos poderes del Estado. A mí me parece, y con todo respeto, siendo democrático, porque está dentro de la Constitución, exigir resultados o responsabilizar a un ministro de Estado casi en 60 días por cosas que vienen con problemas estructurales como es la seguridad ciudadana, y el ministro de Estado viene haciendo infinidad de actividades, operativos diarios. Han habido muchas acciones por el lado del Ministerio del Interior. Él ha estado presente en una interpelación respondiendo preguntas, pero es el derecho de la Cámara de Diputados, y yo repito, espero que la mayoría de diputados puedan tomarlo con mucha responsabilidad esa facultad, porque estar cambiando el ministro no es la solución. La solución es pensar en el plan, ir articulando el plan, ir armando lo que se está pensando en el trabajo contra la criminalidad. Y creo que eso más bien es lo que ayuda a enfrentar esta criminalidad. Nosotros tenemos claro algo. Vamos a enfrentar la criminalidad con todo, lo ha dicho la presidenta. Lo ha dicho en el exterior y lo ha dicho acá en el Perú. Si ese es el principal objetivo que tenemos. El proyecto más, si quieren, el proyecto más exitoso para mí fue el de Fujimori contra el terrorismo, que tomó más de un año. Pero el proyecto más exitoso, si quieren, en el mundo de hoy latinoamericano es el del señor Bukele. El señor Bukele tenía 38 lamentables muertos por 100.000 habitantes. Después de 6 meses bajó a 35. Ese es el proyecto más exitoso. Así que si algunos creen que cuando alguien dice sí jura, al día siguiente se acabaron los problemas, están equivocados. Si alguien quiere usarlo políticamente, yo creo que el tema de la seguridad y las muertes de los ciudadanos no.
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8: Plomo Chan.
9: ¿Qué van a hacer desde el Congreso ustedes? ¿Dónde es el Palacio de Gobierno? ¿En Palacio qué hacemos?
10: No, nosotros estamos trabajando día a día, todos los sectores tenemos muchas urgencias y temas de importancia, ¿no? Tenemos el fenómeno del Niño a puertas y todos los sectores estamos trabajando para enfrentar este fenómeno. Tenemos también una serie de problemas con la inseguridad ciudadana. Y creo que es importante que el Congreso reflexione sobre estas necesidades, ¿no?
9: ¿Es a la educación cívica, sabiendo que la juventud se pierde en las drogas y la criminalidad? ¿Estaría de acuerdo que regrese a la educación?
10: Todo esto dentro del plan de actualización de la currícula, ya lo he mencionado en la Comisión de Educación, va a haber una modificación importante en la currícula.
11: El fenómeno del niño, ministro, ¿se está evaluando adelantar la clausura del año escolar por el fenómeno del niño?
10: No necesariamente. Estamos tomando medidas que tienen que ver con, primero, prevención de lo que pueda ocurrir. Y si hubiese el niño anticipadamente, porque creemos que a diciembre podría venirse ya el niño con más fuerza, tenemos una alternativa de enseñanza virtual, ¿no?
12: En algunos países se ha restringido el uso de celulares.
10: El día de hoy estamos presentando la norma.
9: ¿Algún mensaje final a la población, por favor?
10: No, que hay que tener confianza de que el gobierno va a seguir trabajando con el mismo ímpetu desde el primer día que asumimos la responsabilidad.
9: Muchísimas gracias.
8: Y por supuesto le preguntan por lo de Astudillo, porque todo el mundo está psicoseado con que lo vayan a... Sería un revés político muy grave. Yo no creo que den los votos para censurar a Astudillo. Y la verdad, no ha hecho nada malo como para censurarlo. En último caso serán omisiones, pero... estamos ante un problema político. JPP no quiere saber nada con Keiko. Keiko dice, manan. No, que hay que hacer facultad para tal cosa, manan. Que hay que hacer tal cosa, no quiero. No quiero. Bloqueo. Bueno, ya pues. Pero ¿qué va a hacer ahora Nación? Es un partido de rojos también, porque López Chávez es rojo. Después están los caviares del partido en el gobierno que quieren... una tarea de colegio en las facultades, que el punto, la coma, que huela bien, que parezca bueno, que sea políticamente... son caviares. Pues, ¿van a haber votos para censurarlo, sí o no? Responde Chan.
10: Es parte de las facultades que tiene la Cámara de Diputados y es parte
13: de... apresurado por parte de la oposición?
10: Creo que se están apresurando porque en 90 días ni siquiera transcurridos ya se están tomando este tipo de decisiones.
14: ¿Es obstruccionista o tiene un tufillo obstruccionista?
10: Estamos viendo que no están dejando trabajar como quisiéramos en este espacio de tiempo tan pequeño, ¿no?
8: Pero además, Jaime Quito, que es pues manan, que es rojo como el tomate, no quiere saber nada con el gobierno, pero nada de nada, de absolutamente nada para él. Deberían hasta ya de una buena vez vacar a Keiko. Así de sencillo. Quito no quiere facultad para nada. Veamos a Quito.
13: Nosotros señalamos claramente que no se le puede otorgar facultades al Ejecutivo en lo que significa todas estas materias que están señalando y planteando.
15: Se han reducido a 49, entiendo.
13: No, el pedido continúa siendo de las 66 materias, sino que el Renovación Popular, como un salvavidas, ha planteado

0: sean específicos y claros hacia la población de qué es lo que quieren hacer.
1: Bueno, y para colmo, Keiko va a tener que enfrentar los micros y las cámaras para responder lo que le han respondido con respecto a lo que dijo, nada más y nada menos que en la ONU. ¡Pronunciamiento! 200 años de instalación de la Corte Suprema, Poder Judicial, pronunciamiento. La Sala Plena de la Corte Suprema de la Justicia de la República, reunida en sesión del día 24 de septiembre de 2026, ha adoptado el siguiente acuerdo. O sea, se han reunido exprofeso, especialmente. Expresar. No, pues para. Estoy leyendo el pronunciamiento. Johnny, buenos días, son 7 y 6. Expresar la plena confianza del máximo órgano deliberativo del Poder Judicial en las acciones que la presidenta de este poder del Estado, o sea, ella, no Keiko, está realizando para la defensa de los jueces y de las juezas del Perú y su independencia. Ahí ya te dicen que lo manejan los caviares, porque jueces y juezas, Lima 24 de septiembre de 2026, Sala Plena de la Corte Suprema de Justicia de la República. Pronunciamiento institucional en apoyo a Janet Tello Gilardi y en maleteo a Keiko. Pero ahí no queda la cosa. Sesionan entonces el pronunciamiento oficial de los presidentes y presidentas de las Cortes Superiores de Justicia. De todas las Cortes Superiores de Justicia. Ahí hay de todo, hay del Cusco, de Arequipa, de Cañete, de, en fin, de Huánuco, de todos lados. Lima Norte, Lima Sur, Junín, Selva Central, hay todo. Parece una convocatoria de Manu Menezes. Pronunciamiento oficial de los presidentes y presidentas de las Cortes Superiores de Justicia del Perú. Las presidentas y los presidentes de las Cortes Superiores de Justicia del Perú reunidos en la ciudad de Ayacucho expresamos lo siguiente. Reafirmamos que la independencia judicial es un principio esencial del Estado Constitucional de Derecho y una garantía de los ciudadanos. Ninguna autoridad puede interferir en el ejercicio de su función jurisdiccional. O sea, Keiko, no te metas, no interfiera. Dos. Respaldamos a la señora presidenta del Poder Judicial en defensa de la institucionalidad de la independencia del Poder Judicial, de los jueces y de las juezas del ejercicio autónomo de la función jurisdiccional. No te metas con nuestra presi, que es nuestra presi, tú que eres la presi de otro poder. Tres, recordamos que corresponde exclusivamente a los jueces y juezas dentro de sus competencias constitucionales y legales conocer y resolver los procesos sometidos a su jurisdicción sin presiones ni interferencias externas. Sí, pues, pero es que se olvidan que el TC, que también tiene jueces y juezas, es el que le han mandado la plana, por dar un ejemplo, en el caso Cócteles, al Poder Judicial y sus juezas y de sus juezas. Es decir, ahí hay un órgano con más poder aún que el Poder Judicial. Digo nomás. Cuatro. Reafirmamos que la separación de poderes exige el respeto de las competencias constitucionales de cada poder del Estado y que la independencia judicial garantiza una administración de justicia conforme a la Constitución y la ley. Bueno, Keiko tendría que decir lo mismo. Afirmamos que la independencia de los jueces y de las jueces, ya me tienen harto con lo de los jueces y de las jueces, y la separación de poderes son indispensables, ya es redundante. El hecho es que el Poder Judicial es un organismo caviar hace años y está judicializada la justicia. Y Keiko, blandita, no lo ha dicho desde el primer día. Por eso digo yo, es Keiko Higuchi, pues no es tan Fujimori. Porque ella debió cuadrar desde el primer momento. En su pepa los debió haber cuadrado en el Poder Judicial. Reitero, no le debió haber dado la mano a Prado Saldarriaga el día que la recibió. No le da la mano al que ha escaneado. Es que gesto político, democrático, las huevas. Ha metido a la cárcel a mi padre. No le doy la mano. Punto. Nadie me obligaron a la mano al carcelero de mi padre. Y lo metieron injustamente a la cárcel. Como me han metido a mí. Y les ha debido decirle su pepa. La arbitrariedad, el ensañamiento, la persecución política contra las Fuerzas Armadas y policiales dura décadas y eso es inadmisible. Y yo como presidenta del Poder Ejecutivo, jefa de Estado y jefa suprema en las Fuerzas Armadas, protesto por estas arbitrariedades en estos recintos donde no ha habido justicia para las Fuerzas Armadas, que nos ha dado la libertad y ha protegido a la vida de jueces y fiscales, que los han terminado irresponsablemente

0: persiguiendo y meternos a los presos. Eso es lo que debe decir. Ay, que no puede chocar. Ah, no choque, pues. Y ahora vamos a ver qué dice. Ay, ahí queda nomás, blandita. Estamos en el Perú, más vale que te teman, que te respete. Y para colmo, miren, ah, y esto puede ser trampita desestabilizadora. El tío Vladi, el Kraken, puede salir. Y si Vladimiro Montesino sale, la impresión va a ser que en el gobierno de Keiko ni bien pasaron, no sé, 100 días, en la luna de miel de Keiko sale a la calle el Kraken. Bueno, la fiscalía ha dicho que está de acuerdo con una serie de normas que permiten subsumir las penas de Montesino. El caso Pativilca tenía un caso. El hecho es que Montesinos podría salir o no podría salir. ¿Hay otro caso más o no hay otro caso más? ¿Ustedes se imaginan que salga Montesinos en los primeros meses del gobierno de Keiko? La jode, pues. Veamos la nota del tío Vladi del Kraken.
1: Por los pasillos de la base naval del Callao suenan cada vez más fuertes las olas. ¿Será el Kraken que nos recuerda que su libertad podría estar próxima?
2: Ocupación, oficial de inteligencia inactivo.
1: Vladimiro Montesinos, el Doc, personaje oscuro de la política peruana de los años 90, habría encontrado una fórmula mágica en los rincones del sistema judicial. La defensa del ex asesor presidencial ha solicitado que su condena de 19 años y 8 meses por el caso Pativilca, donde aceptó los cargos por el asesinato y desaparición forzada de 6 campesinos a manos del grupo Colín en 1992, sea mágicamente absorbida por la condena mayor de 25 años que tiene del caso Barrios Altos. ¿Cómo haría esto que el Doc salga de prisión pronto? Explicado en sencillo, la pena de 25 años ya la cumplió en junio de este 2026. O sea, si se llegan a combinar sus condenas, saldría a la calle cuanto antes. Vaya ofertón.
3: En este momento me dirijo a la DININCRI para cumplir con la otra obligación que tenemos, que es el tema de la seguridad ciudadana.
1: Tan rápido. Aunque la defensa del Doc quiere un combo de condenas para apurar la salida, hay otras sentencias pendientes que mantendrían al Kraken bien guardadito en la base naval.
4: Yo he venido para poder cumplir y esclarecer que el señor Fujimori no tiene ninguna responsabilidad en los hechos en materia de este proceso.
1: Una de esas condenas pendientes que tiene Montesinos es, por ejemplo, el caso Sobres Bomba. El asesinato de la periodista Melissa Alfaro y el ciudadano Víctor Hugo Ruiz León, quienes murieron en 1991 al abrir sobres con explosivos enviados, según el fallo judicial por orden del Doc, a personas y medios opositores al gobierno fujimorista.
4: Tengo que ser leal a la persona que confió en un momento determinado una situación para que yo intervenga profesionalmente. Los detalles no lo puedo decir, así me cuelguen.
1: El acuario está abierto. El Kraken estira los tentáculos, mientras que a los peruanos de a pie solo nos queda mirar el espectáculo y esperar a ver qué pasa con el hombre que movió los hilos más siniestros del régimen de Alberto Fujimori.

0: ¿Y si sale?
1: Yo no creo que salga. A Keiko tampoco le conviene. Ahí está, el Kraken. Pero la gente diría que salga y que le ayude a Keiko. ¿Tú qué dices, Quique? ¿Ayuda o no ayuda? Además, él ha sido doble agente. Y ha trabajado con Estados Unidos.
2: ¡Sí!
1: ¡No! Mírenla. Está mal. Y aquí que ya los años lo han afectado. No es lo mismo que salga Cerrón, que ya es una figura disminuida en el sistema planetario. No es cierto, la Vía Láctea del Perú. Es una estrellita. Pero que salga Montesinos libre con Keiko presidenta y le comiencen a preguntar: doctor, ¿qué le parece Keiko en sus primeros días? Bueno, yo considero que mi sobrina, mi querida Keiko, porque saben a mí cómo decía Keiko, tito, ¡pum! Ya la cagó. Requiere algún tipo de apoyo, habida cuenta de que no tiene las facultades de su señor padre. Pero para eso estoy yo acá. Pasamos a seguir. En Pataz hay que hacer tal cosa, en las cárceles hay que hacer tal cosa, en el Braem hay que hacer tal cosa, en los puertos hay que hacer... Sería pues el entrevistado perfecto de todos los programas. Ya que hay opinólogos que hablan de seguridad ciudadana, ¿ustedes creen que Montesinos no va a comenzar a dar noticias? Y señor, Chicho Mome, Chicho Mome, gran amigo mío, por favor. Chicho Mome, mi hermano, hermanito, olvídense lo que sería. Carlos Álvarez estaría feliz volviendo a entrevistar, hacer noticias con Montesinos. Te desestabiliza pues el gobierno, Quique. ¿Tú crees que la gente no le va a preguntar a Montesinos qué opina de qué hay que hacer o qué no hay que hacer? Y no va a faltar algún congresista que lo invite al Congreso a una ponencia. ¿Qué te parece, Quique? ¿Ah? Entrando Montesinos al Congreso como especialista, como hombre de inteligencia inactivo. ¿Ah? ¿Qué les parece? Y desestabiliza, pues. ¿Tú te imaginas a Montesinos entrevistado por Kenji en Tampoco Tan Podcast? ¿Ya te diste cuenta, Quique? La bomba de trinitotolueno que sería el ANFO que sería para este gobierno de Keiko. Todavía incipiente y débil. Ponme la música, por favor, Michael. Volumen, por favor. Así es la toma. Lo ves caminando a Zángaro. Va bajando, hermano. Carabaya, cruza, va caminando. Está la cámara de Jordi Vilela sobre su hombro. Hay un hombre de una pelada incipiente o de repente desarrollada llegando a la Plaza de Armas. En el momento que aparece a su mano izquierda de la Plaza de Armas, la toma se amplía y se ve al Kraken. Llegando, te pare la fuerte Palacio de Gobierno, se arregla los lentes con sus gestos característicos y le dice: bueno, Marcial, acá estoy para las preguntas que tú me quieras hacer. Y le da una entrevista exclusiva a Marcial Vilela en la puerta de Palacio de Gobierno. ¿Qué cosa crees que va a pasar con la gente que está en la Plaza de Armas cuando esté ahí Marcial, Jordi Vilela y Montesino declarando para PBO en la puerta de Palacio? ¿Es lo mismo que hable Vladimir Cerrón? ¿Ya te diste cuenta? Un factor desestabilizador. Que Montesino diga no, lo que pasa es que Belaúnde de Dios es un incompetente, pues. Es lo que pasa con Keiko por poner un incompetente. Y el señor Galarreta es un pagafavores. No, pero Galarreta, por favor, Galarreta, cuando yo detentaba el poder con el señor presidente Fujimori, Galarreta era un opositor feroz al régimen. ¡Olvídate! ¿A quién le conviene que salga el Kraken? Quique, ¿a quién le conviene? Le conviene a los caviares y le conviene, en este caso, a los jueces del Poder Judicial. Ya van a ver, por la independencia de los poderes hay que respetar, no compartir. Y va a haber un problema. Hablando de problemas, ¿te acuerdas del mejor amigo del Tigrillo, no?
3: ¿Ah?
1: Humberto Jara, el chochera del Tigrillo. Es más, si el tigrillo es presidente, le da la ATU a Humberto Jara. ¿Se acuerdan del libro de Humberto Jara con respecto al tío Vladi? ¿Cómo se llamaba, Quique? ¿Cómo se llamaba el libro? Ojo por ojo. ¿Sí o no, Nicole?

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1: Hola, soy Nicole Salinas Vigio y estos son los dichos y refranes de PBO. Hoy conoceremos el origen de la expresión ojo por ojo, diente por diente. Esta frase, que se usa para hacer referencia a la venganza, se originó hace 16 siglos. La expresión ojo por ojo y diente por diente tiene su origen en la época en la que la justicia era aplicada por las manos de los hombres. Es decir, no había magistrados que estuvieran a cargo de la administración de justicia y que intentaran ser imparciales. A este método también se le conoce como la ley del talión, la cual se originó en Mesopotamia 16 siglos antes de nuestra era. Allí el ojo por ojo y diente por diente era una práctica común que se percibía como una forma de regular y satisfacer los sentimientos de venganza. Por ejemplo, ellos decían: si un hombre vacía el ojo de otro hombre, se vaciará su ojo. Si rompe un hueso de otro hombre, se le romperá su hueso. Pero con el tiempo, la ley fue cambiando. Por ejemplo, a los ladrones se les amputaban las manos, a aquellos que cometían difamaciones se les sometía a la extracción de la lengua, y a quienes cometían delitos sexuales se les aplicaba la mutilación o castración como sanción. Y claro que esta ley del talión o del ojo por ojo y diente por diente ha tenido diversas controversias y críticas. Por ello ha ido evolucionando, adaptándose a las culturas actuales. Así, los sistemas legales de hoy se basan en la idea de un castigo, pero no idéntico al daño infligido como en la antigüedad. Esta fue la historia de la expresión de hoy. Recuerda que puedes compartirla para que más gente la conozca. Con nosotros será hasta la próxima.

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1: Son 7 de la mañana con 23. Vamos a la pausa. 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Vámonos a la pausa y regresamos con el furibundo Porky Pig, que le está diciendo a Keiko: no me mandes esa piraña de Daza. En el interín, Techito contra Porky, Allison contra Porky, Urresti contra Porky, Daza contra Porky, Susel contra Porky, todos contra Porky. Aparentemente Porky va a ganar por goleada, porque todos, como todos, van contra Porky y no ponen una alternativa a Porky, sino lo maletean. Sigue central la discusión en Porky. Así es, así. Entonces, eso ha hecho crecer a algunos de sus oponentes, porque dicen: no, que Porky no va a ganar. No, ¿y quién le va a ganar entonces? Eso lo conversamos luego de la pausa, 7 y 24.
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2: 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Y 27.
1: 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Porky. Porky. Tanta ese Porky. Sigue haciendo campaña. Yo creo que está bastante arriba que los demás en la campaña, porque se ha diluido como en la presidencial. con haber, no sé, 23 candidatos, está Porky, que es el más fuerte o el menos débil, véalo como ustedes quieran. Y después Techito no ha cuajado porque Techito ha cometido el error, ¿no es cierto?, de no saber explicar cuáles han sido sus grandes obras en Surco. Todo el mundo dice, sí, Techito tiene obras en Surco, pero ¿cuáles son? ¿Dónde está la imagen de la obra en Surco para decir qué buen alcalde ha sido y cómo traslapa eso a Lima? Porque te repleta todo el día, tiene un super equipo de redes y te lanza imágenes de todas las obras que ha hecho, las que va a hacer, realidad virtual. Entonces, la gente que se merece, esto ya lo hizo, lo va a poder hacer. Bueno, está haciendo obras. Muestra. Tiene que mostrar. En cambio, el otro señor se ha quedado en lo de la bebita. Chapó la flor de la mariconada y no se ha sacado de eso, Pebrus. Él mismo retrotrae a que si es bebita, no es bebita. En Seguridad Ciudadana, Bruce con su pistolita, grave error, pues. La pistolita es una muy mala idea. Peor aún cuando le den el popó a no sé qué. Entonces la gente dice, medio sádico, le gusta meter corriente a los hombres en el popó con su pistolita amarilla. Lo de la pistolita es un error. No solamente de Bruce, error como política pública. En Vialidad no muestra nada. En Seguridad no muestra nada. Bruce, siendo una persona inteligente y competente, se ha quedado en el ida y vuelta. Planes sociales tampoco. Entonces, Porky te saca lo que ha hecho, lo que va a hacer, te muestra las ollitas comunes, te muestra los cañitos, te muestra. Y todo el mundo lo critica, que no puede ser candidato. Ya, pues es candidato. ¿Le van a dar o no le van a dar la credencial? ¿Va a ir o no a ir el debate? Debate y después no quiere debatir. ¡Error! Lo que ha debido hacer Bruce es pecharlo, ir a buscarlo a la calle, a saber dónde está Porky, en qué actividad está, y cruzárselo en el mercado y decirle, oye, ¿por qué me dice bebita? ¿Tú qué problema tienes conmigo? ¿Ah? ¿Por qué me dice bebita? Y ahí lo acuadre en un mercado. Pero no, pues, o sea, en set de televisión, la campaña de Bruce, la de Porky es en la calle y en set de televisión. Ha debido desbibetizar el discurso.
5: Bebita.
1: Porque además Porky tiene los comedores populares, las ollitas, el agua, tiene un montón de propuestas, hospitales de la solidaridad. Y dice, me voy a meter en educación. Y él tiene colegios. Y la verdad sea dicha, Porky es un empresario multimillonario y Carlos Bruce no le ha ido bien en sus emprendimientos gastronómicos, según él mismo ha dicho. Tal local lo cerré, tal local lo cerré, tal local la trastienda está desgraciada por el tema de Bordemar. ¡Bah! El otro dice, bueno, yo tengo los mejores hoteles y los mejores restaurantes del mundo, tengo esto. O sea, le pasa por encima en casi todo, porque él, me refiero a Chacho Bruce, que es una persona competente, no se ha dedicado a darle lustre a sus virtudes. Ya más atrás, Urresti, que me va a perdonar, porque a mí Urresti no me cae mal, es un hombre disminuido por la cárcel. Urresti está disminuido. Ya no tiene el fuego. Por mucho que se ha plantado, dice, yo soy la seguridad. Bueno, no lo fuiste cuando fuiste en tu momento ni ministro del interior, porque te chotearon. Porque él reventaba dragas de la minería ilegal vuela. O sea, su solución de meterle bomba a las dragas no funcionó. Hoy Anto Vélez Ladín lo votaron. Pero además estuvo preso por homicidio, en la mitad de la gente que dice que sí fue un homicidio, ¿no? Y la cárcel le ha pasado factura. Está físicamente disminuido, no es el mismo, emocionalmente también disminuido. Y eso la gente lo percibe en la calle. Porque cuando él se hace famoso era anti-Porky, le decía Porky, chancho, no sé cuánto, se metía con el Lapra, se metía con Keiko, hoy ya no tiene fuego. Francis Allison, 5 veces alcalde de Magdalena. Magdalena está lindo, o sea, el decir lo contrario es no conocer. O sea, si acá hay distritos pintorescos en Lima, Barranco y Magdalena, que son bonitos, son pintorescos, con vista al mar. Lo que no tiene Magdalena, pues son los barrancos, precisamente de Barranco, la vista al mar más bonita y tal. Pero Francis ha sido muy buen alcalde de Magdalena, las reelecciones lo dicen. Seguramente Carla, su señora, va a ser electa. Pero Magdalena es hermoso, limpiecito, ordenado. El mercado Magdalena es el único mercado de Lima donde Quique Bravo no debe plata. Pero es bonito el mercado de Magdalena, Quique, hay todo, ¿no? Hay todo. Ahí compra la mamá de Quique, la tía Violeta, el tío Benjamín, su hijo, todo, Lucas, todo el mundo va. porque el mercado de Manuel está lindo. Toma tu juguito, tu cevichito, hay seguridad. Sí, lo ha hecho bien. El problema es que Francis se ha querido dirigir él como el especialista de seguridad ciudadana. Entonces, la gente dice, no, pues, Magdalena, la gente de San Juan de Lurigancho, y no quiero ser peyorativo, el común de la gente de Comas, Carabillo, San Juan de Lurigancho, Villa El Salvador, Villa María del Triunfo, nunca va a Magdalena. De repente, si tendría, pues, un gran centro comercial, un lugar de diversión tipo Larcomar, la gente diría, ah, es... pero Magdalena la gente no la conoce, es un distrito muy pequeñito. Es complicado porque tampoco tiene partido, en fin. Y de ahí en más, Elio Riera, que es, caramba, el hombre sabe comunicar, es conocido en los medios, abogado de Fujimori, pero ahora está, pues, Elio Riera, de candidato de Alianza para el Progreso de Acuña, que está despre... Acuña no lo quieren en Trujillo, lo van a querer acá. Entonces, Elio Riera, abogado penalista, ahora quiere ser alcalde. Entonces, esa idea no cuaja. No cuaja. Seguimos contando. El doctor Tejada. Ayer lo veía en el programa de Ale Aramayo, se presentó el doctor Tejada, por dar un ejemplo. Alberto Tejada, el exárbitro. Y es un señor, pues, correctísimo. Tú lo ves a Tejada, mi querida Shawnee. Y dices, es un señor confiable, es un tipo correcto, ha sido alcalde de San Borja, ha sido ministro de Estado, árbitro, buen padre, buen esposo, buen hijo, buen abuelo. Pero es que la candidatura es a la alcaldía de Lima, este puede ser alcalde de Zúrich, este puede ser alcalde de Vaduz en Liechtenstein, este puede ser alcalde, él va a ser alcalde de Oslo y ahí está, todos tienen ojo celeste como él. Él puede ser alcalde Quique de Londres. Él puede ser alcalde de París, de Manchester, de Liverpool, no, porque le falta flow. Pero es un señor. El Liverpool, entonces él no puede ser alcalde, pues no puede ser alcalde de un puerto. Señor, mire, lo ves en televisión y huele bien. Se ha afeitado con Sol Spice. Se ha puesto su Louis Philippe, su Brut. Su Royal Regiment. Su Glostora, miren. Peinadito, me parece. De ahí se va, hace su primera comunión y regresa. Pero estamos en el Perú. A la gente le gusta alguien disruptivo como Porky. O como Resti, el Resti. ¿Y de ahí a dónde vamos? A Daza. Si Daza hubiera tenido un partido atrás de verdad, que no lo tiene, ¿no es cierto? Una estructura que lo ayude en los cerros, porque Keiko acaba de tener una campaña en donde Keiko es la segunda fuerza en Lima, después de Porky. Pero Daza no ha salido del tema de la canción de soy muchacho provinciano. Está bien, te levantas muy temprano, todo lo que tú quieras, pero Porky se levanta temprano, lo habíamos hecho, si todo el mundo lo ve trabajar desde temprano, hasta la noche. Y él tampoco ha mostrado las obras, que seguramente son buenas, de Ancón, y le falta fuerza partidaria y ser conocido. Recién ahorita ha levantado un poquito el perfil ahora que lo ha cochinado a Porky, pero miren, pues, Porky lo ha ninguneado y le ha dicho, oye, Keiko, ¿qué me mandas esta piraña? Pirañoso, pestilente, o sea, y Porky lo ha ninguneado. ¿Eso le va a restar a Porky? No creo, porque al peruano le gusta la bronquita, le gusta el dime y el direte. ¿Pero qué, acaso van a dejar de votar por Porky? La gente ya lo conoce a Porky. No lo conoce a Daza. Entonces, Porky se va a San Juan de Lurigancho y ya le voy a meter un ceviche. ¿Y ceviche qué? ¡De piraña! Habla Porky de San Juan de Lurigancho.
5: Bueno, el señor Daza, que le voy a invitar un ceviche. ¿Ya? Un ceviche el día 5 de octubre, ¿no? 5 o 6 de octubre, que me ponga en la fecha para tomarnos un ceviche, como siempre lo hemos hecho. Más de 3 años dialogando media hora con mi amigo Daza. Amigo Daza que honró mi bisabuelo, alcalde de Ancón, 2 veces, alcalde en 1890. ¿No? Con la persona que más se ha apoyado con la ciudad Bicentenario para 50.000 familias que actualmente habitan en las partes altas de Ancón, o en las partes altas de Santa Rosa, o en las partes altas de Puente Piedra. La primera ciudad Bicentenario, que son 3, Hay una ciudad bicentenario al norte, que está frente a Ancón, ¿no? Otra al sur y otra al este. Son ciudades tipo, prototipo, con techo propio, porque no se lo roben, pues, la Sara Goday, ¿no? La delincuente que trabajaba con el señor Bruce, por ejemplo, ¿no? La Sara Goday, que se tiraron la plata, que era para los pobres, ¿no? Eso va a ir justamente para darle vivienda popular en terrenos municipales, terrenos de la Muni Lima, que hemos recuperado, justamente, frente a la gestión del señor Daza. O sea, señor Daza, mire, yo no soy una persona que guarda rencor, odio, no. Yo sé perdonar y olvidar. A diferencia de mi sobrino Philip Bates, que no, tiene otra política, que no perdona, no perdona ni olvida, o perdona pero no olvida. Yo sí perdono y olvido, y le invito un ceviche, ¿sabe dónde? En la cevichería Aracaki, de Ancón, ahí mismo. ¿Ya? Que es otro señor que está en competencia. Esa es mi respuesta para acá.
1: Dice bien Porky. Yo tengo buena memoria para lo bueno y para lo malo. Y no tengo perdón fácil. Y me olvido nunca. Hay que ser gil. La venganza siempre es buena. No mate el alma, no envenena. Está llamando Wilber Medina aquí. ¿Qué pasa? Ya lo despertaron. Lo han mandado a limpiar la cocina. Que limpie primero la cocina el señor Wilber Medina, por favor. Que cumpla con sus labores domésticas. Saludos a Porky. Porky está el lunes acá, Quique. No, el lunes en la mañana. No, Quique, el lunes en la mañana. No, Quique, qué terco eres. Viene el lunes en la mañana y el viernes en la noche en Combaters. Hazme caso. Llámala, Porky. Quique, qué terco eres. Terco eres. Como Porky, qué terco. Y Daza, me hizo perder el tiempo, ya vean.
5: Para mí el gris no existe. Estas cosas, o blanco o negro, para no perder tiempo. Decía, tengo tan poco tiempo, me dan 10 minutos para un debate. Entonces, si voy a dedicarme a defenderme de un señor que me va a atacar, que me lo diga, para planificar mis tiempos. Yo solamente quería que me diga sí o no. ¿Cuál va a ser tu actitud? Porque yo estoy en este momento trabajando proyectos para sacar adelante mi país en el Senado, ¿no? Con Fuerza Popular, estamos trabajando para sacar adelante el país. Entonces, si tú vas a atacarme, entonces voy a perder tiempo, voy a defenderme. Un debate no puedo dejarlo sin defensa, por lógica básica de un debate. Entonces me hizo perder tiempo, logró su cometido, logró que yo perdiera minuto y medio. Yo no quería perder ese minuto y medio, que un debate es vital, pero él cumplió su función. Pero aún así, lo invito a comer un ceviche, ¿ya? 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Yo voy a ir a comer un ceviche con el señor Daza y el señor Aracaki también, si quiere, ¿no? Porque también es muy conocido allá.
1: Ceviche de La Paz. Porky se muestra magnánimo con Daza, al que le han llamado la atención por meterse con Porky. ¿Y de dónde le habrían llamado a Daza? De alguien cercano a Fuerza Popular del Poder Ejecutivo. Le echó como Daza pilar con el gordo. Gordo, para colmo, Porky, alcalde de Lima, ¿qué le van a dar la credencial a ser alcalde? ¿La va a jefear, pues, a Keiko? Si la ve blandita, Porky no es blandito. Porky es un jabalí achorado. Y esa es su gracia, es salvaje. Y le dicen, ¿alianza? No hay ninguna alianza con Fuerza Popular. Como diciendo, ya van a ver lo que le va a pasar desde el día que yo sea el alcalde de Lima. ¿Tú crees que Porky va a estar hablando? Garraneta no tiene un... Yo siempre les digo, ustedes no lo conocen como lo conozco yo. O sea, Porky se va a parar al frente de Keiko y va a ir con su agendita. Acá está, esto es lo que hay que hacer. Hay que hacer tal cosa con el tren, así va a ser. Ya está. Tú dile a tu ministro. No me mandes un ministro piraña. Ya, ahora hay que hacer esto con economía y la municipal de Lima. Voy a hacer unos 9 millones de bonos. Voy a hacer un swap, voy a hacer así, así, así. Dile a Cuba, a Elmer, que así va a ser. Ya. Y si no lo traes, y Porky le explica, porque es un recontra, mucho más economista que Elmer Cuba, pues. Y que Keiko también. Así va a ser. En seguridad ciudadana va a ser así. O sea, Porky, si se le da la gana, y se va a estudio, quiero a Carlos Álvarez, de ministro del Interior. Se acabó ya, qué tanta vaina. ¿Qué le va a decir Keiko? ¿Qué le va a decir Keiko? A puerta cerrada, por supuesto. ¿Por qué es así, Porky? Entonces, cuando le pregunta, dice, no, estamos buscando gobernabilidad, pero que la señora, pues, gobierne. Ya ganó, ¿no? Hazla, pues. Entonces, o te llevas bien con Porky, o te llevas bien. 7:43. ¿Qué dice Wilber?
5: Podría, quiero ser senador. Habría 20,000 acá. Pero yo no me interesa. Yo no soy político, señorita. ¿Sabes qué? Soy una persona decente. Nada más. Pero yo no voy a validar. Es que alianza está en su mente. No hay ninguna alianza. Ninguna alianza. Eso se llama defender la gobernabilidad del Perú, que está, ha estado a un milímetro de que usted se quede sin chamba. ¿Ya? Ha estado a un milímetro de que usted se quede sin trabajo, como todos ustedes. Hasta un milímetro que esto sea Venezuela rapidísimamente, señorita. O sea, puede quedar sin trabajo, pero en una. La OMP tenía el plan macabro de llevar este país a ser una colonia tipo Venezuela, del Foro de Sao Paulo, tipo Cuba, tipo Nicaragua, donde la libertad de expresión no existe y usted no podría hacer la pregunta que me está haciendo, ni menos del otro caballerito que está por ahí. ¿Se da cuenta? Estamos en una situación no muy fácil. Es una democracia bastante precaria. Entonces, alianza no tenemos, porque tenemos, mire, de entrada le digo, estamos diciéndole claramente, señora Fujimori, tenga éxito, pero póngase las pilas. Usted puede perder el apoyo ciudadano en una. Si siguen muriendo 6 peruanos por día, su apoyo va a ser efímero, se va a pasar muy rápido. Entonces, hablamos claro, porque queremos que le vaya bien. Y a mí le digo, me sorprende mucho que yo estoy trabajando muchos temas que pensaba aplicar en mi gobierno como presidente del Perú. Un plan de 18,000 a 20,000 millones de dólares de inversión inmediata antes de fin de año. Me estoy dándole todo digerido, este inversionista, este, para dárselo a la señora presidenta apenas venga de su viaje, ¿no? Y termine esta campaña también yo.
1: No han escuchado esto, lo conozco como si te hubiera parido. Esto se hace así, esto se hace así, esto se hace así. Así va a ser. Keiko, pórtate bonito, porque como él también ha hecho plan de gobierno, es una persona con muchísimo más carácter que Keiko, no le debe tantos favores a nadie. Para compensar su campaña se la paga él con su plata. Que como si se ha tirado. Vendió una casa, vendió dos cosas, hizo 30 millones de soles para la campaña y se acabó. A mí no me interesa la plata, que Grupo Romero yo tengo, Grupo Interbank yo tengo, yo pongo, yo soy Porky. ¡Pum! Ya está. Entonces ella va a tener a un casi presidente al costado de ella. Y no se puede poner machita. No puede, pe. ¿Qué le va a decir a la reta, pesa Porky? Porque lo agarra y dice, oye tú, ¿qué? Sale acá, yo quiero hablar con el presidente, no quiero hablar contigo. Y lo calla Galarreta. Y no me va a venir a decir que no tiene senadores, pues, porque, ¿no? Lo pone a Calisto y a Pietri. Que tiene autoridad, pues, el tío pelado. ¿De cuál es el senador que le puede hacer frente a mi tía Lourdes Alcorta aquí? Es la bruja el 71, pues, hermano. ¿Quién se va a querer meter con Lourdes Alcorta? Así sencillo. Es más, sale Reyardo, que está de salida de prácticamente de la municipalidad, a defender a Astudillo. Y lo hace con mayor eficiencia que muchos de los congresistas de Keiko, vean.
7: Aquí tenemos a dos sectores que participamos tan activamente como participa la Policía Nacional y el Ministerio del Interior incluso. Y entonces, tirarle toda la responsabilidad siempre al Ministerio del Interior y a quien lo representa, en este caso puntual el ministro Astudillo, el general Astudillo, me parece que es un error. Y me parece que es más error teniendo en cuenta que este gobierno recién comienza funciones. Y hacemos muy mal y haríamos muy mal en ponerlo a un lado cuando recién se está empezando una gestión de gobierno y una gestión que también tiene que hacer su trabajo en el sector interior. Pero este es un eslabón de la cadena. La cadena es más amplia. Tiene que ver con la investigación del delito que representa el Ministerio Público, tiene que ver con las sanciones en el Poder Judicial.
1: Y pa' colmo dice, ya pues, no le censuren a Astudillo. es el escudero de Astudillo, Renzo Reyardo. Veamos.
7: Democrático, evidentemente, el Congreso de la República, la Cámara de Diputados en este caso, la Cámara de Senadores, tienen el rol de interpelar ministros, de pedir explicaciones, de censurar si fuera el caso, pero no creemos que tengamos que detener al país con este tipo de acciones que no contribuyen prácticamente a nada. Y más bien invocar al Congreso de la República, a que de una vez por todas, y básicamente la Cámara de Diputados, apruebe pues la delegación de facultades que se necesitan en todos los sectores, incluyendo en el Ministerio Público, por supuesto, como también en la municipalidad, se requieren una serie de medidas que están seguramente en el paquete que ha presentado el Ejecutivo ante el Parlamento.
1: ¿Estamos claros? 7:48. Cambiemos de tema. Sácame a Reyardo, hermano. Cámbiame de narizón. Ibai. Este es un vividor. O sea, Ibai Llanos no es español, es argentino. Un vividor es. Este gordo que se hizo flaco se toma de temas polémicos y comienza a abrir el debate mundial. Y bueno, viene y dice ya el mejor sándwich del mundo. Y bueno, ya pues, ganamos lo que ganamos, el pan con chicharrón, Quique.
13: De todo lo malo que hemos visto el día de hoy hay que pasar.
1: Ahí está, por favor. Entonces Ibai se hace famoso y viene acá y se pone la bandera peruana y mira para arriba y trae una olla y se echó. ¿Cuánto ha ganado con esta vaina del sándwich? Se habrá metido pues sus 250 mil euros, medio millón de euros. Nos ha agarrado de cholitos, ¿no? Y le ha ganado a unos cuantos panes, no sé, pues al jodoc americano, la hamburguesa americana, el barroluco argentino. ¿Qué sánduche más hay que tú digas aquí que te llame la atención? No sé, pues. No hay pues un sánduche que se le pueda comparar al pan con chicharrón. Y nosotros, gilazos, ¡ay, el pan con chicharrón! Y este argentino, este Ibai, se le ocurre decir la mejor comida del mundo. Y todos los peruanos gilazos comienzan a votar y tal. Entonces este pata agarra a la gente latinoamericana, comienza a votar. Entonces, resulta que en este último concurso que ha habido Morrocoy, es más probable, Burneo trabaja para Ibai. O sea, ha sido tan, pero recontra sinvergüenza, que la mejor comida del mundo, Sidón, el que con esto ha tirado el poco prestigio que tenía este argentino maldito, que la comida venezolana es la mejor comida del mundo y que nosotros hemos quedado segundo versus la comida venezolana, y yo le voy a explicar qué ha pasado. A ver, para comenzar, la única comida en América que es peor que la venezolana, que ya es un castigo de Dios. El comunismo ha llegado a Venezuela porque Dios se molestó por lo fea que es su comida. No hay un plato venezolano que sea regular. Es horroroso. La única comida más fea que la venezolana es obviamente la chilena. Digamos que hay algo que le dan a los locos. Comida de loco, comida de preso. La comida chilena no existe. Es más, con un borrador ya borrar a Chile del mapa sudamericano, porque la verdad es que la comida en Sudamérica, en otros sitios, tiene reminiscencias. En Argentina, bueno, es comida española, italiana, ¿no? En Brasil hay los churrascos, la feijoada y el sushi. No es gran cosa la comida brasilera. La tapioca, la verdad, se ha dicho. Colombia, la bandeja paisa, y no hay mucho más. Para contar. El ceviche ecuatoriano lo hacen con ketchup. No importa, o sea, el que la mejor comida de América sea la peruana no es mérito. Pues la comida mexicana, pues unos frijolitos, unos taquitos, pues no tiene nada de especial. Y la comida gringa no sale del hot dog y de la fritura. O sea, la comida peruana es largamente la mejor comida de América. Entonces, cuando tú hablas de comida de nivel mundial, nosotros somos hijos del mestizaje. ¿No es cierto? No solamente de los incas, porque los incas ya eran fruto de la mezcolanza. Porque siempre hubo en el Perú costas y riselva. Chincha y suyo, coya suyo. ¿Se acuerdan o no? Entonces el Inca, si quería comer pescado, tenía trucha para acá, tenía para acá su cojinova, tenía su bonito, y no comía cabrilla. Pero el Inca comía lo que se da la gana. Camarones en Arequipa, el Inca era un bacán. Y ponía todo el imperio a trabajar para él. Cabrito, había cabrito. ¿No es cierto? Todavía. Por Dios santo. Pato, su pato. Aunque el pato lo traen los españoles, hay que ser justos. Pero el hecho es que la comida peruana es una comida superlativa. Esta barbaridad que hay y que ha consagrado ese argentino, porque este es argentino, seguramente. Este es como Montaner, que es argentino venezolano, que ha nacido en Argentina. Este es argentino, este Ibai es argentino. Entonces ha consagrado esta estafa, este engaño de tamaño mundial de la comida venezolana mejor que la peruana. Los venezolanos han venido a aprender a comer acá. No comían ni pan. O sea, si yo le doy a Arthur, que es casi como mi hijo Mikán, una arepa, no me habla un mes, no me mueve la cola un mes. Arepa. El más humilde pancito horneado de lo que hacía el papá de Samuel Daza. ¿No es cierto? El tío Saturnín. Es más rico. La comida venezolana. ¿Pero qué ha pasado? Los venezolanos de acá. Los de allá no tienen internet, dice que. Los venezolanos comandados por la gente del tren de Aragua han conminado a todos los venezolanos a votar a favor de su comida. ¡Vamos! No hay un solo venezolano que vive en el Perú que pueda decir que la comida peruana no es 158.434 veces mejor que la comida venezolana. La comida peruana está a ser para comparada con la comida española, por cómo se ha heredado de la comida española, que también tiene fusión y reminiscencias árabes, ejemplo el anticucho. ¿Cierto? Los suspiros y cuánta cosa hay, eso viene del dulzor de la calle de azúcar que los españoles nos dieron, ¿no? El Inca endulzaba de manera diferente. Pero los limones, los tumbos, los pescados, la comida marina allá en España es muy buena. El chancho, Quique, todo lo que es chanchería, segoviana, todo eso es la butifarra, los jamones, eso viene de España. Pero España tiene una comida buenísima. Y no está, pues, en el concurso de este maldito. Y él dice ser español. Porque la comida venezolana no puede ser mejor que la peruana, menos va a ser mejor que la comida española. Es más, él debería hacerse declarado persona no grata en España y le iban a quitar el pasaporte por vivo, por pendejo. Gilipollas. No puede ser la comida peruana. La comida peruana sí puede ser comparada con la comida italiana, desde mi punto de vista, la mejor comida del mundo. Y para de contar en Europa la comida francesa. O sea, Perú puede conversar de comida con Francia y con Italia. De ninguna manera con Alemania, menos con Inglaterra. Que también la comida es fea para abajo. Si vamos a otros lugares del mundo,
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1: Pero así y todo también lo discuto, que se llama el Taste Sabor Atlas, el Atlas Mundial del Sabor, en donde Perú aparece en tercer lugar del ranking. Tercer lugar del ranking. Tercer lugar del ranking. Pero, ¿y qué comida puede ser mejor que la peruana? ¿Qué comida puede ser mejor? Yo diría, pues, la comida griega, está tú loco, pues.

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6: ¿Cierto? La papa a la huancaína, que es, ¿no es cierto?, la mejor salsa del mundo. Hay una vaina que se llama mayonesa, otra cosa que se llama ketchup, otra cosa que se llama mostaza. La salsa, la huancaína, es la mejor salsa de la historia del ser humano desde que camina en dos pies. Y eso no es una opinión, eso es un dogma de fe. O sea, es así, Diosito, su papa la huancaína. Y en Arequipa está la mejor sopa del mundo, que es evidentemente el chupe de camarones. Y tenemos en la selva el tacacho, la cecina, el fuán. Entonces, lo convocamos a Javier Vargas para rendir tributo a la comida peruana. Siendo el horario, Johnny ya está pensando en comida y se ha olvidado poner la hora en la pantalla. Toda la vida es lo mismo. ¿No es cierto? Está arriba. 8:02, me la has cambiado de sitio. ¿Por qué me la cambié de sitio? No me desordenes. El hecho de que son las 8:02 de este sábado y usted ya está despierto ya. Y usted va a tomar el desayuno perfecto, ¿no? Tu huevo con salchicha guacho, tu tamal, ¿no es cierto? Tu chicharrón, el desayuno que tú quieras. Tu pan con relleno. O sea, estamos en el Perú. Café negro. Café con leche Gloria. Su salsa, su ají limo. Lo que tú que el Perú se desayuna como los dioses. Si eres sopero, tu caldo de gallina si vienes de bajada. Le rendimos tributo para que usted ahorita se levante con el saborcito de la gran comida peruana. Toma mientras, Javier Vargas.
7: De todo lo malo que hemos visto el día de hoy, hay que pasar algo bueno. Resulta que tenemos medalla de bronce. Según el Taste Atlas, el Perú aparece como el tercer lugar en el ranking mundial gastronómico después de Italia y de Grecia. Me ha llamado la atención que sea Italia y Grecia. Si a mí me hubieran dicho que nosotros somos terceros después de Italia y España, de Italia y Francia, de Italia y China, o Italia y Japón, o Italia Tandán, o Tailandia, pero Grecia. Vamos a ver por partes este tema, por nuestras partes, por costa, sierra y selva, los mejores platos del Perú, y lo conversamos con Javier Vargas. Veamos la nota de la costa.
8: La causa. Agárrate bien los pantalones porque hoy tiramos la casa por la ventana. Nos metimos a la cocina, juntamos a toda la batería pesada y armamos el reporte definitivo de la costa peruana. 5 minutos de puro floro y sazón para repasar los platos que nos inflan el pecho. El partido lo arranca el rey indiscutible, el mero jefe de la playa, el ceviche. Ese pescadito fresco que se cocina con puro limón norteño bien ácido, su cebolla roja en pluma, camote dulce para equilibrar y su harto ají limo que te hace sudar la gota gorda. Un elixir que te resucita después de una buena noche de jarana. Para los que prefieren arrancar con algo más suave, pero con harta sazón casera, aparece la causa rellena. Esa masita de papa amarilla bien prensada con su toque de ají amarillo, limón y rellena de pollo o atún con harta mayonesa. Suavecita, fría y directa al corazón. Pero aguanta, que el sartén ya se prendió en fuego vivo para recibir al espectacular lomo saltado. Carne jugosa picada en dados, cebolla y tomate crujiente. Un chorro de sillao y vinagre para armar ese juguito milagroso, servido con su cerro de arroz blanco y papas fritas bien doradas. Ese toque ahumado es otra cosa. Si hablamos de guisos con historia, el ají de gallina se hace presente con su colorcito amarillo dorado, su

0: alma feliz. Ya tienes el menú completo, batería. Ahora que ya pusimos a todos los bravos en la mesa, seguro estás pensando en muchos más. Esos vienen, cómo no, más adelante.
1: Ya estamos con Javier Vargas, fundador de la cevichería Piscis. Cuando uno habla de comida peruana, lo primero que se tiene en la cabeza es el ceviche. En cuanto a la costa, hemos planeado conversar con él de costa, sierra y selva. Comencemos por especialidad, el tema marino. ¿Qué tal, Javier? ¿Cómo estás?
2: Buenas noches, Filip. Aquí con algunos sentimientos encontrados.
1: ¿Por qué?
2: Claro, porque hemos quedado segundo en el Mundial de Comidas de Ibai Llanos. Y nos ha ganado el pabellón criollo venezolano, increíblemente.
1: Lo que yo creo es que, bueno, número uno, eso son encuestas de internet.
2: Sí, un tráfico digital.
1: Correcto. Tú sabes que Venezuela, Dios castigó a los venezolanos con el comunismo por culpa de su comida. Siempre les digo eso, medio en broma, medio en serio, a los venezolanos que están acá. Y ellos lo han hecho por vengarse nosotros, los que están acá, que ya han aprendido a comer, ¿no es cierto? No esa comida de loco que es la comida venezolana. Ellos han votado los de acá para ganar, los hermanos. Truco bueno, cibernético, ¿no? Que no se te resiente el corazón, hermano.
2: Bueno, totalmente de acuerdo contigo, pero no se puede comparar una bandeja criollo con el respeto que todos los venezolanos se merecen, pero el ceviche peruano es patrimonio cultural inmaterial de la humanidad, nombrado por la UNESCO. Entonces, es un plato representativo de la cocina peruana.
1: ¿El ceviche es el rey de la comida peruana?
2: Yo considero que sí. Primero porque hay tradición, hay cultura. Tenemos casi, sus orígenes casi se remontan a 2000 años. Entonces, el ceviche creo que es la imagen del Perú, y lo es.
1: El ceviche, su primo hermano es el tiradito, ¿cierto?
2: Bueno, sí.
1: Nosotros tenemos fusiones de toda índole.
2: Así es.
1: Yo soy hincha acérrimo, pero acérrimo, de el ají de gallina, que comenzó siendo un dulce. Para mí es lo más limeño que hay. El lomo saltado es una herencia japonesa, se dice. La carapulcra es costeña, pero es como la papa seca serrana. ¿Cuál es tu ranking? Si te dijeran, vas a morir fusilado por maldito.
2: Mira,
1: dame Philip, tus cinco últimos platos antes que te muera, Javier.
2: Mira, Philip, yo siempre voy a decir, alguna vez hablé contigo, y siempre voy a decir que soy un agradecido del ceviche, porque el ceviche a mí me cambió la vida y a mi familia. Al igual que a mí, hay miles de maestros cevicheros
1: ya
2: que en base a este plato bandera de la cocina peruana hemos construido toda una familia, un emprendimiento. Desde la carretilla, en el mercado, en una cevichería pequeña, y luego ya una cadena de restaurantes.
1: Dame tus, o sea, por lo tanto, uno de tus platos sería el ceviche, el primero.
2: El primero.
1: Ya, pero dame el ceviche de tu muerte, no el de tu vida, pues el último. ¿Corvino o lenguado?
2: Bueno, de anchovetas.
1: ¿De anchoveta?
2: Claro.
1: ¿Puro limón o le pones ajo?
2: Bueno, nosotros sí le ponemos ajo dependiendo del tipo de pescado. Si yo tengo una anchoveta, un bonito, un jurel, una lisa, un perico, puedo utilizar un poco de ajo y un poquito de quión. Pero si yo tengo un lenguado, una corvina, un mero, eso solamente necesita sal, cebolla, limón y ají. Nada más. Si tú deseas, puedes echarle algo de pulpo.
1: A mí no me gusta el ajo en ninguna de sus versiones, porque el ajo se pelea con el sabor a limón. ¿Con cancha o con choclo?
2: Con cancha y con choclo.
1: Con cancha y con choclo. ¿Con camote morado o el camote de todos nosotros? El naranjadito.
2: Bueno, yo utilizo el camote Jonathan, que es el que más prefiere el cliente. Tiene un sabor más dulce.
1: Ya.
2: Muy, el color acompaña muy bien, hace un contraste de sabores.
1: No, no le pongas almíbar, ¿no? Esa es la ideología de género, el camote es dulce.
2: El camote Jonathan tiene un color característico y un sabor inigualable.
1: ¿Con yuyo o sin yuyo?
2: Yo te voy a decir, como cocinero conservacionista, que el yuyo hay que dejar, hay que cuidarlo, porque ahí es donde anidan los peces.
1: Tampoco
2: es agradable, pero no.
1: ¿Cómo? Tampoco con yuyo.

0: yuyo frito.
1: Tampoco. Nada de yuyo.
0: Si fueras del norte, con yuca.
1: Con yuca. Zarandaja.
0: Con ají moradito.
1: Ají mochero.
0: Ya.
1: Ají mochero, si estamos en el norte,
0: ¿cuál
1: en
0: es
1: Trujillo?
0: El ají más picante del Perú?
1: Yo creo que es el ají charapita.
0: El charapita.
1: Sin lugar a dudas.
0: Desde mi punto de vista, tema a debatir, acá la autoría eres tú. Para mí, el ají limo es el rey de los ajíes. A mí no me gusta el ceviche con rocoto, sino con ají limo.
1: Bueno, tenemos más de 300 variedades de ajíes.
0: Ya.
1: Tenemos el ají amarillo, el ají ayuyo, el charapita, el...
0: El tuyo, el tuyo. Acuérdate, te vamos a matar, te queda media hora de vida. Tu ají favorito.
1: Sí, el ají limo, ya. Sí, es característico. En aroma, ya. Potencia, en sabor.
0: Hermano, yo pediría, si vamos, mi ceviche de lenguao, mi ají de gallina, mi parihuela. ¿No es cierto? De todas maneras. ¿Qué otra cosa pediría así? Mi papa la huancaína. La papa la huancaína sí es de la sierra, ¿cierto?
1: Así es. Su origen se remonta a la construcción del ferrocarril central,
0: yeah.
1: Donde las mamás huancaínas traían vivanderas ellas.
0: Yeah.
1: Bueno.
0: Y el lomo saltado.
1: Uy, ni hablar, ¿no?
0: Pero el que se va a morir...
1: En el ranking, yo prefiero el ceviche primero, el pollo a la brasa, el ají de gallina, papa la huancaína y la causa.
0: La causa, hermano. ¿Causa de...?
1: La causa rellena de pollo, de langostino,
0: no,
1: de camarones.
0: ¿Qué te pasa si tú eres cevichero? La causa tiene que ser de langostinos.
1: Ya, de camarones. Más agradable aún.
0: Claro.
1: Pulpa de cangrejos.
0: Ahora se le está poniendo
1: una... Hay causa cevichada.
0: La cevichada. A mí no me gusta eso. Eso es comida fusión, que para mí es confusión. Yo soy conservador. Porque si tú le metes, le pones el montadito del ceviche, mi agua, pues, me churretea, pues, la papa.
1: Felipe, lo que pasa es que la fusión siempre ha existido. Y siempre va a existir.
0: No sé, man.
1: Desde el descubrimiento del fuego. Así fue. El hombre errante, primitivo, fue con su costumbre.
0: Si va al cielo el día de su muerte, será por la comida fusión.
1: Bueno, es la comida tradicional.
0: A mí, yo soy ortodoxo, pues. La carapulcra. ¿Tú cometes esa blasfemia de poner el chocolate?
1: Bueno, hay la costumbre de las madres. La comida afroperuana.
0: Pero no va con chocolate, petío. ¿Qué pasa? ¡Recapacita!
1: Philip, entendamos que hay costumbre y cocina para todos.
0: No, no.
1: Y las mamás. En Chincha, hace poco he estado en el festival de la carapulcra más grande de Cañete.
0: Un carapulcrón.
1: Un carapulcrón, casi
0: de
1: para 3.000 platos.
0: De pollo de chancho.
1: De pollo y de chancho. Y es increíble. Bueno, tienen las costumbres allá en Chincha.
0: Ya, pero no me ha respondido lo del chocolate.
1: Bueno, yo prefiero sin chocolate.
0: Muy bien.
1: Yo prefiero...
0: Arroz con pollo, arroz
1: al natural.
0: Arroz con pollo, arroz con mariscos. A mí me gusta el arroz con pollo y el arroz con mariscos tradicional. No arrisotado. Yo no quiero una mazamorra, yo no quiero risotto de mariscos.
1: Bien.
0: Y a mí, de esas variedades, a mí me gusta el arroz con marisco norteño, verdecito.
1: Verdecito, ahí con un toquecito de culantro, palillo. Utilizamos varios ajíes para darle sabor.
0: Yo le pongo
1: un ají
0: amarillo,
1: así
0: lo
1: es.
0: Pasa por el fuego y ¡ta! Lo tiras ahí nomás. ¡Ta!
1: La verdad que nosotros en los restaurantes utilizamos una salsa madre donde la estrella es el ají amarillo.
0: Claro.
1: El achote.
0: No, yo sí, pero yo le pongo el ají
1: enterito especial.
0: Y yo me abro mi...
1: Vale. Sí, lo saborizamos con pimentones, alberjas.
0: No podemos dejar
1: choclo,
0: de hablar de
1: mariscos.
0: La comida chiclayana. Tu plato chiclayano favorito, ¿el arroz con pato o te gusta el cabrito? Me han dicho que te gusta el cabrito.
1: Bueno, sí.
0: Que te gusta chupar la presa.
1: No, a todo el mundo le gusta un cabrito.
0: Depende cuál.
1: Un pato.
0: De leche.
1: De leche.
0: Si tuvieras que elegir entre un cabrito y un pato, te vas a morir tú, no yo. ¿Con quién te vas? De la mano.
1: Con el pato, de todas maneras. De ese arroz con pato chiclayano, hermano, con cerveza negra, chicha de jora.
0: Yeah.
1: Uy, olvídate, es lo mejor que puede haber. O sea, la diversidad de la cocina peruana es tan, tan variada que estoy seguro que tiene en ese tercer puesto en este concurso de la enciclopedia del sí. Seis Atlas un merecido tercer lugar. Medalla de bronce.
0: ¿Eres sopero o no?
1: Claro. ¿Cómo que no?
0: Desde mi punto de vista, porque vamos a hablar de la comida de la sierra, la mejor sopa del mundo es el chupe de camarones, seguida de la parihuela peruana. Porque hay una parihuela española y hay una parihuela italiana, pero no saben sí. igual porque no tienen el ajo y el ají amarillo nuestro. Uh-huh. ¿Cuál es tu sopa favorita?
1: Yo creo que la parihuela, por toda esa diversidad de mariscos que lleva, y sobre todo va con un pescado de peña que podría ser una cabrilla, podría ser un trambollo, un pejezapo.
0: Te queda dormido.
1: Olvida.
0: Trambollo, hermano.
1: Alto fósforo, sodio. Eso viene con grúa, maestro.
0: Escúchame, yo tengo por costumbre, y que es una buena costumbre, de pedir hirviendo. Número, tiene que. Sí. ¿A ti te gusta que burbuje?
1: Claro.
0: ¿Te gusta la burbuja?
1: La sopa caliente, como tiene que ser.
0: No, hirviendo. Pero yo pido además una copita de leche tigre. Me como el pescadito rapidito y ¡zas! Y ajilimo.
1: Ya ves, es una gran opción, sí. La leche tigre acompaña muy bien una buena jalea, una buena parihuela, un buen sudado, un buen arroz con marisco.
0: ¿Sabes?
1: Olvídate. Hablamos de comida a esta hora, vamos a provocar a gente que coma ceviche de noche.
0: El que se va a morir es tú. Hablemos de la comida serrana antes de la muerte de Javier Vargas. Veamos.
2: Ahora preparen el poncho y las zapatillas, porque dejamos el mar de lado y nos subimos al techo del mundo. Vamos directo a la sierra peruana, donde el frío aprieta, pero el plato quema y donde cada bocado te llena el alma de pura tradición. Esto no se cocina en hornillo de departamento, hermano. Esto se hace bajo tierra con piedras calientes, calentadas a puro fuego de leña. Aquí meten sus buenas carnes de chancho, pollo, cordero, bien sazonadas con chincho y huacatay. Encima se tiran las papas, camotes, habas y choclos. Se tapan con hojas de plátano y pura tierra. Desenterrar una pachamanca en el campo es como encontrar un tesoro. Sabor ahumado y andino, directo al plato. Ahora, si estás caminando por Huancayo, Huancavelica, con un frío que te congela, tu salvación es el caldo de mote o patasca. Ese caldito concentrado que hierve desde la madrugada en una olla gigante con su cabeza de carnero, pata de res, mondongo y harto maíz y mote reventado. Le pica su cebollita china, rocoto que te haga sudar la gota gorda y un buen chorro de limón. Tomas esa ricura y el frío se va corriendo. Para los que quieren picante y elegancia de la buena, entra a la cancha el rocoto relleno arequipeño. Un rocoto limpiecito relleno de carne picada a cuchillo. Pasas aceitunas cubierto con una sábana de queso derretido y su pastel de papa al costado. Tampoco podemos dejar al rey de los crujientes, el chicharrón con mote. Trozos de chancho cocinados en su propia grasa hasta que quedan doraditos por fuera y suaves por dentro. Servidos con cancha serrana, mote tierno y su ensalada de cebolla con harta hierbabuena. Cerramos con el infaltable cuichactado, ese animalito andino que va frito bajo el peso de una piedra para que quede bien plano y súper crocante, que cuando le metes dientes suena en toda la mesa. Va acompañado de sus papitas doradas y su salsa de rocoto. Un clásico que da la hora. Ya lo sabes, batería, la sierra no solo tiene paisajes hermosos, tiene un sazón bravo que te abraza por dentro y te deja listo para cualquier batalla. Buen provecho y hasta la próxima.
0: Sopero Bravo. La mejor sopero. Sopa de la sierra es el chupe de camarones o te quedas con el caldo de cabeza. O el caldo de mote.
1: Yo creo que el caldo de cabeza, sin dudarlo. Yo soy ancashino,
0: ya.
1: Sé de cocina regional.
0: Ya.
1: Pero la verdad.
0: Es una cuestión que te está mirando, hermano.
1: Sí, sí.
0: Con limón, cebollita china y también su ají. Ahí sí se le puede poner rocoto.
1: Bueno, en la sierra no tenemos mucho limón.
0: Ya.
1: Le añadimos, sí, rocoto.
0: Ya.
1: Bien picante, tiene que ser este caldo de cabeza, caldo de patas o papacashi.
0: Porque el caldo de gallina, ¿de dónde es?
1: Bueno,
0: costa, sierra.
1: Hay en costa, sierra y selva. Gallina hay en todos lados, en todos los países.
0: Ya.
1: Entonces, pero en la sierra lo utilizamos la gallina que se cría en corral, en chacra, y tiene otro sabor, definitivamente.
0: El rocoto relleno es una cuestión fabulosa, ¿no? ¿Por qué los arequipeños, ellos por Contreras, lo hacen por joder, creo? ¿Por qué no hay rocoto relleno con camarones? Yo nunca nadie más ha sabido responder eso.
1: Bueno, los arequipeños seguramente que lo preparan con camarones. No podríamos hacer los rellenos de camarones.
0: No le ponen. Acá en
1: pero se
0: en,
1: puede rellenar con todo tipo.
0: En Francesco hay con camarones. Pero acá en Lima lo hierven para que no le pique a los turistas. Y el rocoto tiene que picar dos veces, cuando entre y cuando sale, mis hermanos.
1: No, rocoto que no pica, pues no es rocoto.
0: Pimiento,
1: definitivamente.
0: Tu plato favorito de la cocina serrana, pero plato, no sopa.
1: La pachamanca. Es una técnica ancestral de cocción que nos remonta a las mamás, a las abuelas y nuestros orígenes. Viene pues un tipo de cocción de carne.
0: El olor a huacatay, las habas.
1: Las finas hierbas, olvídate. La verdad que es hermoso cuando mamá, papá se dedican, la mamá a cocinar y el papá a armar el horno.
0: Uh-huh.
1: Toda una arquitectura, Armando, y es toda una ceremonia, una fiesta.
0: Sí, claro.
1: Es festivo. Y eso es nuestra gastronomía. Es festiva, alegre, sabrosa, divertida.
0: Ya. Yeah. Mira que te vamos a fusilar. ¿Cuál es el ya? Uno más. Plato de Cusco. ¿Cuál es el plato más cusqueño que existe? Porque las papas son una cosa alucinante en toda la sierra del Perú.
1: El cuy chactado al estilo Cusco. Es espectacular.
0: ¿Cuál es la diferencia con el arequipeño?
1: Bueno, el cusqueño tiene una forma de preparar con finas hierbas y prácticamente lo rellenan el cuy de finas hierbas y tiene otro sabor diferente. Nosotros en Ancash hacemos el cuy frito.
0: Ya.
1: Con papas, un poco de ají mirasol, ají especial, se hace una salsita al estilo ancashino.
0: Correcto.
1: Existe el estilo cajamarquino, existe el estilo arequipeño, cusqueño. En realidad se consume bastante cuy en la cocina regional.
0: Si vas a morir fusilado, ¿quieres que te fusilemos en la costa, en la sierra o en la selva? Tú escoge.
1: Yo creo que después de comer un buen ceviche puedo morir tranquilo.
0: Vámonos a la selva.
2: Sube la temperatura al máximo porque nos metemos directo al pulmón del mundo. Nos vamos a la selva peruana donde el calor te abraza, la selva te atrapa y la comida es un verdadero carnaval de sabores intensos, exóticos y bien despachados. Aquí no hay timidez, se come con la mano, con harto ají charapita y con una sazón que despierta hasta los muertos. El capitán del equipo selvático, el rey indiscutible, el que encuentras en cada esquina, es el Juane. Ese es el verdadero almuerzo del viajero. Una bola bien contundente de arroz sazonado con palillo, especias de la selva y su buen trozo de gallina de chacra. Todo envuelto primorosamente en hojas de bijao y cocinado al vapor. Un paquete de pura felicidad. Pero si el calor te tiene mareado y necesitas activar tus superpoderes, salta a la cancha el combo más bravo de la Amazonía. Señores, el tacacho con cecina. ¡Qué delicia! El tacacho son esos plátanos verdes asados o fritos machacados con harto chicharrón de chancho y manteca, hechos una bola bien sabrosa. Al costado, su buena sábana de cecina con esa carne de cerdo ahumada con madera de la selva que tiene un saborcito que vuelve loco a cualquiera. Para la gente que prefiere algo marino pero con un toque de río, el capo de la cuadra es el paiche. El pez gigante de la selva se respeta, hermano. Te lo sirven frito en chicharrón o en un ceviche amazónico con su ají charapita y camu camu. Su carne blanquita, suavecita y jugosa es una verdadera joya de río. Y para pasar tanta comida, no puedes dejar de meterle diente al Inchicapi. Ese caldito de gallina espeso, hecho a base de maní molido y maíz, con su toque de culantro de pozo, sacha culantro. Cerremos con broche de oro, y para ponerle el toque exótico, no pueden faltar los patacones con ensalada de chonta. Esos plátanos verdes bien machacados y fritos dos veces, para que queden crocantes por fuera y suaves por dentro. Vienen acompañado de las tiras finas del corazón de la palmera fresca y ligerita para equilibrar la grasa. Claro, todo esto con su salsa de ají charapita con cocona. Ya lo sabes, sobrino, la selva tiene el calor en la tierra y el fuego en la cocina. Comida con carácter, historia y harto sabor tropical para dejar el corazón contento.
0: El mejor Juane del Perú es de Pucallpa, es de Iquitos, es de Rioja, es la Avispa. ¿Dónde está el mejor Juan del Perú?
1: Yo lo he probado en Iquitos.
0: Ya.
1: En Iquitos...
0: ¿Cuál es el secreto?
1: Bueno, creo que es la misquina, ¿no?
0: Ya.
1: La misquina con que preparan este Juane característico con gallina regional y su huevo adentro y su zarcita de cocona va muy bien con ese arroz que sabe a Amazonía, uh-huh. ¿No? Tiene un aroma especial ya. Y el sabor que le aporta la gallina de corral. La gallina regional, que ellos le llaman.
0: ¿La gallina sabe diferente por el color del plumaje? Eso que la gallina negra, que la gallina blanca, que la gallina gira.
1: Sí. Una gallina colorada tiene un sabor más sutil.
0: No eres racista, no me discrimina la gallina negra, por favor.
1: Una gallina negra tiene un sabor espectacular.
0: Ay, ay, ay.
1: Pero, ¿qué pasa? Tiene menor cantidad de carne. Ah, es muy pequeña.
0: Una negra flaca.
1: Yeah. Una negra flaca, yeah. Pero sabrosa, ¿no?
0: Yeah.
1: A una colorada con un poco más de carne, y si es de doble pechuga, ya pues estamos hablando de algo más contundente.
0: Si eres sopero, entonces te gusta el caldo de gallina de la selva.
1: Caldo de gallina de la selva es espectacular.
0: Ya, yeah. ¿Y te gusta el gusano, no?
1: El suri. Sí, ¿a quién no le gusta? ¿A quién no ha probado suri?
0: ¿Pero te gusta cuando se mueve o cuando deja de moverse?
1: No, ahí en brochetas... Con una coconita, con ají charapita, es espectacular.
0: Yeah.
1: Mucha gente no lo ha probado y dice, qué miedo.
0: Es cierto que se come lagarto, que se come mono. ¿No les gusta a la gente de la selva que le digan que come mono, que come lagarto, que come serpiente? ¿Se come o no se come?
1: Lo que pasa es que ya está prohibida su comercialización y no se debería consumir. El lagarto es espectacular, ¿eh? Yo lo he preparado en plancha.
0: Ahí me pareció medio, no me termina de gustar porque, no sé, es un poco duro.
1: No, depende de en qué lo preparas, ¿no?
0: Claro.
1: No, y generalmente el amazónico todo lo prepara en plancha.
0: Ya.
1: Y en plancha sale muy bien.
0: El paiche, bueno. Sí me gusta.
1: El paiche, dependiendo, si es de criadero o es silvestre.
0: Ya.
1: No, si es de criadero, no tiene mucho sabor. Uh-huh. Si es el paiche silvestre, sí. Yeah. Igual, a mí más me gusta, por decirte, la doncella.
0: Ya. Yeah.
1: La doncella es espectacular para todo tipo de plato. Es como tener, comparable con la corvina de mar. La Amazonía tiene su encanto. Tienes la doncella. Si tienes paiche, tienes el mero. Si tienes la chita, tienes otros pescados que son sus pares y que yo no sabía, por cierto. Hay hasta mariscos en la Amazonía. Hay el tumbacuchara, hay el churo.
0: Tumbacuchara.
1: Oye, es espectacular. Para un ceviche ahí con tumbacuchara. No. Tengo que traerte algún día un ceviche de mariscos amazónicos. Mírame. Con pescado de la Amazonía. Lo preparamos con el ají ayuyo. No solamente es el
0: bueno,
1: charapita.
0: Bueno, si regresamos, a mí
1: el
0: las
1: ají
0: machas,
1: dulce.
0: A mí las machas me gustan, ¿ah? ¿Eh? Un arroz con machas es bueno, pero está medio prohibido. Ají de machas con lenguado, a la plancha.
1: Pero, Philip, ya no hay machas.
0: Ya no hay machas.
1: Ya no hay machas. No cuidamos nuestras machas. Ya no tenemos calamar. Los choros se están extinguiendo.
0: Estás loco.
1: Cada vez hay menos choros.
0: Estás tú loco, estás equivocado, hermano. Vete a Plaza Bolívar para que veas la cantidad de choros que hay.
1: Ah, no,
0: hermano.
1: Pues estamos hablando de choros de mar.
0: Cobran quincena, tienen gasto de representación.
1: Nada.
0: Son unos choros, tienen carro, chofer, secretaria, asistente.
1: Oye, estamos tan mal que han llegado los choros chilenos, te cuento.
0: No sea malo. No,
1: palabra.
0: Jamás. No, jamás.
1: Se le llaman los choros zapatos. Palabra.
0: Choro no me quedo, yo me quedo con el monstruo. Dame mi choro, déjame mi choro.
1: No, pero estamos así. Hemos recorrido casi costa, sierra y selva.
0: Correcto.
1: Imagínate, hablar del Juane.
0: Está bien. Porque nos has caído en gracia y nos has hecho un favor, hemos decidido indultarte.
1: Gracias.
0: Cuando hablemos de los postres de Perú, venimos. Además, faltan también las entradas, que nos hemos olvidado de una serie de entradas, pero la comida del Perú da para horas y horas y horas. Te agradecemos.
1: No, yo te agradezco, Philip. Agradezco a todos los televidentes que están en este momento celebrando que el Perú ha sido reconocido por el Taste Atlas como la tercera potencia gastronómica a nivel mundial y latinoamericano primero.
0: Correcto. Muy amable. Gracias, Javier.
1: Muchas gracias.
0: Fueron víctimas. Tremenda media hora. Así que usted ya se levantó con hambre. Después viene Yeco. Yeco no come. Muy flaca está Yeco. Una recomendación para ahora en la tarde. Es un tema serio, es un tema triste, pero es un tema que cobra actualidad el día de hoy, porque en el Congreso hay gente ligada al terrorismo, al Movadef. Esa es una realidad. 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Vámonos a la pausa, 8:34, viene Jacob.

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1: Hola, muy buenos días, excelente sábado. 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Iniciamos con las informaciones. Les contamos que el candidato a la alcaldía de Comas, Pierre Apián, denuncia amenazas de muerte. Nos informa nuestro compañero Alex Buenaño. Adelante.
2: ¿Qué tal? Muy buenos días. Hemos visto una serie de amenazas a candidatos en todo lo que va de estas semanas y hemos encontrado también el caso del candidato Pierre Apián. Él denunció en su momento que había sufrido agresiones en su contra y una serie de amenazas de grupos criminales del distrito de Comas. Vamos a conversar con él porque evidentemente usted también durante la campaña se ha sentido muy mortificado, inclusive, imagino, temeroso.
3: Sí, no, primero que nada ha sido más que nada cuando hemos empezado a denunciar el amedrentamiento, pues cuando estamos colocando nuestras publicidades en ciertos domicilios. Luego también el robo de paneles publicitarios de 32 metros cuadrados de estructura metálica en plena avenida universitaria. Y bueno, antes de llegar a un evento político, fui víctima de una agresión, ¿no? Por parte de personas inescrupulosas que no sé el paradero, ¿no? Pero hemos hecho nuestra denuncia correspondiente. Y posteriormente, incluso a esta agresión que he sufrido, hemos también recibido amenazas justamente antes, horas antes de inaugurar un local de una base en Belaunde, ¿no? Entonces esto ha sido en este proceso electoral, lamentablemente he hecho mis denuncias yo ante las instancias correspondientes, pocos han tomado de repente en consideración este asunto, pero es lo que vivimos. Hoy ya no parece que estuviésemos en una contienda electoral, sino prácticamente que estos grupos, organizaciones políticas, lejos de ser organizaciones políticas, ya parecen organizaciones criminales.
2: ¿Usted considera de que estas amenazas podrían venir de grupos criminales financiados de organizaciones y que están en contra de su campaña?
3: Claro, es más probable. ¿Quién tiene algo en contra de nosotros? Nosotros no pertenecemos a ningún grupo criminal, no hemos hecho absolutamente nada, no debemos absolutamente nada. Entonces lo único que estamos haciendo es participar en una contienda electoral para poder cambiar nuestro distrito de Comas. Y a raíz de esa participación, a raíz de esa postulación, ha llegado esas amenazas, ha llegado esta serie de amedrentamientos, no solamente contra nosotros, sino también contra nuestros simpatizantes.
2: Exacto, y a partir de ello también es importante saber, porque imagino que se le escuchará, qué se propone en un futuro de ser ganador de la contienda, cuál es el plan de prevención, que es lo que se encargan los alcaldes, a partir del distrito, por cierto, tocado en Lima Norte, un lugar que fue en su momento también uno de los puntos neurálgicos de varias grandes organizaciones criminales. ¿Qué propone usted?
3: Mire, justamente a raíz de ello, ¿no? Y es porque es algo que me ha pasado, yo no estoy acá hablando ningún discurso ni nada por el estilo, una historia, es lo que me ha pasado a mí. ¿Y qué es lo que uno pide cuando uno, qué es lo que te piden cuando vas a hacer tu denuncia correspondiente? Te piden el medio probatorio. Lamentablemente en Comas, a la fecha, según el portal de transparencia, solamente hay 286 cámaras de seguridad ciudadana. En los 48 kilómetros de extensión que tiene el distrito de Comas, es una vergüenza. Nosotros hemos propuesto primero que nada la descentralización del cuerpo de serenazgo para que el vecino, la vecina, tenga el servicio exclusivo de serenazgo en las 14 zonales por las cuales ha sido conformada Comas y llegar a las 2.000 cámaras de seguridad ciudadana con reconocimiento facial. Asimismo, la implementación de la compra de 20 drones para tener una supervisión y una vigilancia tanto aérea como terrestre. De esto vamos a tener pues una seguridad sistémica y sistemática que trabajen al 100%. Obviamente cumpliendo nuestro rol disuasivo, preventivo y también reactivo. Eso es lo que tenemos que hacer, vamos a devolverle nosotros la seguridad a nuestros vecinos y vecinas y es lo que tenemos que hacer en los próximos 4 años y por eso yo les invito a que marquen la lampita.
2: Exacto, bueno, es parte también de la publicidad del candidato, pero tener en cuenta dos puntos, ¿no? Uno, otra amenaza más, hemos escuchado diversas amenazas durante estos días, lamentablemente el asesinato también de una candidata, y a partir de ello tener en cuenta también esta denuncia, pero sobre todo también conocer qué nos van proponiendo otros candidatos estando ya a puertas de la última semana del proceso municipal. Es la información que tenemos en esta hora de la mañana, y dejamos constancia también de esta denuncia a estudios.
1: Gracias por estos detalles, Alex. Por otro lado, en Los Olivos captan a un sujeto asaltando a escolares. Los padres de familia, evidentemente, están exigiendo la inmediata intervención de la policía. Veamos.
4: Observe con atención a este delincuente. Imágenes registradas desde una vivienda de la urbanización Los Jazmines de Naranjal, en la calle Campanitas, avistaron a un sujeto que merodea y parece estar al acecho de los alumnos del colegio San Marcos. Aprovecha los minutos previos a la hora de ingreso de los estudiantes, cuando la calle permanece solitaria, para esperar a sus víctimas. Observa a un escolar que ingresa a la calle. Desde la esquina, cruza la pista y lo intercepta. El delincuente utiliza amenazas y con sigilo le arrebata las pertenencias que lleva a la mano. Pero no se detiene. Segundos después, va por otra adolescente. La intercepta y sin ningún reparo le quita sus pertenencias para luego alejarse del lugar. Padres de familia denuncian que este sujeto, de aproximadamente 30 años, con textura media, vestido con bermudas color caqui y polo celeste, rondaría la zona en varias ocasiones para robar a los estudiantes. Ante esta situación, piden la intervención de la policía para identificar y capturar a este sujeto, que mantiene en alerta a escolares y vecinos del lugar.
1: En ATE caen los Andi de Huaycán. Estos delincuentes habrían cobrado 20,000 soles por extorsionar a un empresario. Vamos con la nota.
5: En ATE, la policía captura a la banda criminal Los Andi de Huaycán tras cobrar 20,000 soles de una extorsión. Intervención de la DIRINCRE permitió capturar al presunto cabecilla de la banda y a su compinche, una mujer implicada en el hecho. Se recuperó la totalidad del dinero y se incautaron celulares y un vehículo. Como resultado de una minuciosa labor de inteligencia operativa en el distrito de ATE, efectivos de la Policía Nacional del Perú detuvieron en flagrancia delictiva a dos presuntos integrantes de la banda criminal Los Andi de Huaycán, momentos después de que cobraban 20,000 soles producto de una extorsión cometida contra el propietario de un grifo. La intervención se realizó aproximadamente en la intersección de las avenidas Horacio Ceballos y Primero de Mayo, en la Asociación de Vivienda Las Praderas de Pariachi. Los detenidos fueron identificados como Abel Eusebio Rojas, de 43, alias Loco Abel o Coso, señalado como presunto cabecilla de la banda. Junto a él también se capturó a su compinche Maricielo Alejandro Roque, de 32, alias Mari, quienes fueron sorprendidos luego de recibir el dinero exigido ilícitamente. La operación estuvo a cargo de los efectivos de la División de Investigación de Extorsiones de la DIRINCRI, con el apoyo de la DIGENIN. De acuerdo con todas las primeras diligencias, la banda criminal habría estado dedicada a extorsionar establecimientos comerciales de venta de combustibles en la zona de Huaycán, utilizando amenazas de muerte para exigir el pago de dinero. Durante el operativo, los agentes recuperaron 20,000 soles que acababan de ser cobrados a una víctima, y además también incautaron 3 teléfonos celulares y un vehículo registrado a nombre de uno de los intervenidos. Los detenidos fueron puestos a disposición de las autoridades correspondientes para continuar con las diligencias a ley y profundizar las investigaciones por el presunto delito contra el patrimonio, modalidad de extorsión agravada y otros ilícitos penales.
1: Bien, y continúan las capturas. Efectivos policiales detuvieron a la banda criminal Los Gari del Norte. Los detalles a continuación.
6: ¡Oh!
5: La Dinkery Lima Norte da cuenta a través de la de Pinkery de San Martín de Porres de la intervención y captura de los integrantes de la banda criminal Los Garis del Norte, a mérito de una resolución judicial. La intervención y captura se desarrolló en la urbanización El Rosario, San Germán, en San Martín de Porres, donde la policía da cuenta de este importante operativo del trabajo policial y además con el primer juzgado de investigación preparatoria sede Avenida Perú, que declaró fundado en parte detención preliminar, allanamiento con descerraje, registro domiciliario y personal, incautación de prendas y equipos celulares. Cabe indicar que la investigación preliminar es seguida contra Carlos Enrique Cubas Bonifacio, Juan Saúl Alexander Zurita Jaramillo, Aymar Junior, Hanan Pacueva, Carlos Andrés Inga Silva y Sebastián Darío Cabanillas Rodríguez por el delito contra la vida, el cuerpo y la salud, homicidio calificado en agravio de quien en vida fue Jaime Armando Sosa Rebolledo. Todo se da por información proporcionada por el equipo 1 de la Dirincre de la policía, con apoyo de la policía de Lima Norte también, y con la aplicación de técnicas comunes de investigación y técnicas especiales de investigación, y con la autorización judicial se procedió a realizar el protocolo correspondiente para el allanamiento de los inmuebles ubicados en la urbanización El Rosario, realizado en los 5 inmuebles de los imputados simultáneamente, con participación de la Greco y el personal de la policía de Pinkery de San Martín de Porres, del cual se obtuvo como resultado positivo para detención de 4 de los 5 imputados: Sebastián Darío Cabanillas Rodríguez de 20, Carlos Andrés Inga Silva de 21, Carlos Enrique Cubas Bonifacio de 20 y Juan Saúl Alexander Zurita Jaramillo de 21. Y se precisa además que no se logró detener al imputado Aymar Junior Hanan Pacueva.
6: En esta oportunidad venimos a hacer de conocimiento de la opinión pública sobre capturas importantes que se han venido realizando, especialmente en la por el comandante Artemio Altamirano Quintana, jefe de la de Pinkery San Martín de Porres, en la cual se ha logrado el total esclarecimiento de un homicidio que se dio en esa jurisdicción. Se ha logrado la captura de 4 sujetos que han participado activamente en este hecho. Gracias al trabajo que ellos han realizado, muy meticuloso y con el apoyo del Ministerio Público, se logró incluso ingresar a cada uno de los domicilios bajo las medidas que ha establecido la ley, como son la medida limitativa de derecho de cerraje e ingreso al domicilio.
5: Del registro domiciliario de todos los inmuebles se incautó prendas de vestir que utilizaron los imputados el día de asesinato. Cabe precisar además que el inmueble de Celestino Ávila Godoy, en el número 1078 en San Martín de Porres, en uno de los ambientes pertenecientes al imputado Juan Saúl Alexander Zurita Jaramillo de 21, se incautó un cartucho de arma de fuego color dorado con la inscripción El Culote PMC Auto. También una bolsa transparente con cierre hermético con 25 bolsitas pequeñas transparentes conteniendo clorhidrato de cocaína y otros objetos incriminatorios. En la ejecución de esta medida limitativa de derechos se ha contado con la participación de los representantes del Ministerio Público para salvaguardar la integridad física de los participantes y de los detenidos.
1: Vamos a otro punto de la capital. Nos informa desde Breña, Marcial Vilela. Adelante.
5: Más de 50 días del gobierno de Keiko Sofía Fujimori y en nuestro país hemos llegado hasta este punto, exactamente exteriores del Hospital del Niño en Breña, para saber cuál es la situación de la salud de los peruanos. ¿Ha cambiado en algo? ¿Y qué es lo que falta en las comunidades que muchas veces la gente se muere a falta de atención médica? Aquí tenemos la reacción.
7: Traigo.
5: ¿Y qué pasa en sus hospitales de su distrito?
7: Lo que pasa es que no hay especialistas.
5: ¿No hay especialistas?
7: No. Solamente es un solo médico que es general, medicina general, pero no hay pediatría.
5: Estamos en Lima, señora.
7: Estamos en Lima, pero en lo que es postas médicas no hay especialistas, solamente lo que es medicina general.
5: ¿Y los medicamentos es fácil conseguir?
7: No. ahí no. No, es difícil.
8: ¿Qué pedido le haría usted a las autoridades?
7: Bueno, que pongas más especialistas los que son centros médicos, y que haya más especialistas y lo que es los medicamentos también.
8: Las autoridades, para que los niños sean atendidos con mayor esmero y más prontitud. ¿Qué pedido le harías a las autoridades?
9: Bueno, que el seguro, pues, más que nada los niños con condición, que puedan tener prioridad, que haya más más atención, más rápido. Que las terapias demoran 6 meses, 7 meses, y no te dan terapias para los niños con condición.
8: ¿Qué sientes ver a tantas personas que vienen de todos los puntos del Perú aquí a buscar atención médica?
9: Sí, pues que deben abrir más centros así, con más especialistas en muchos puntos del Perú, ¿no?
8: ¿De madruga, señora?
9: Sí, a las 5 tengo que salir.
8: 4 meses ya estaba suplicando por la cita, es increíble.
9: Sí, de acá después de un mes, mes y medio también me han dado. Tampoco te dan rápido.
8: ¿Por qué no se atiende en su distrito?
10: Es que aquí es, creo que arriba falta lo que es todo más pediatría. Porque más es para adultos y...
8: No es vital, no hay mejor dicho atención a los menores, a los niños.
10: Claro, más ¿cómo se dice? Más integrado, ¿no? Porque es lo que hay es pediatría, pero...
8: General, pero...
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la solución. La solución es pensar en el plan, ir articulando el plan, ir armando lo que se está pensando en el trabajo contra la criminalidad, y creo que eso más bien es lo que ayuda a enfrentar esta criminalidad. Nosotros tenemos claro algo: vamos a enfrentar la criminalidad con todo, lo ha dicho la presidenta, lo ha dicho en el exterior y lo ha dicho acá en el Perú. Si ese es el principal objetivo que tenemos, el proyecto más, ni siquiera

0: Popular y su enfrentamiento con Rafael López Aliaga, líder de Renovación Popular, pone en riesgo esta relación entre estas agrupaciones en el Congreso, pues el jefe de gabinete señaló que el gobierno se mantiene al margen de las candidaturas, del tema de esta elección municipal, y por el contrario indicó que mantienen una buena relación entre estas bancadas. Vamos a escucharlo.
1: A ver, en relación a la pregunta que usted hace, nadie del gobierno puede opinar porque tanto el señor López Aliaga y el señor Daza son candidatos. El gobierno está lo más lejos de la campaña municipal, así que lamentablemente yo no puedo opinar. Lo que sí sé es que nuestros diputados y nuestros senadores con la bancada de Renovación hay una gentil coordinación.
0: Por otro lado, nos vamos al Congreso porque el ministro de Educación, José Antonio Chan, se refirió al tema de las facultades legislativas presentadas por el Ejecutivo. Vamos a escuchar lo que dijo.
2: ¿Qué van a hacer desde el Congreso ustedes?
3: Desde el Palacio de Gobierno, en Palacio, ¿qué hacemos?
4: No, nosotros estamos trabajando día a día, todos los sectores, tenemos muchas urgencias y temas de importancia, ¿no? Tenemos el fenómeno del Niño a puertas y todos los sectores estamos trabajando para enfrentar este fenómeno. Tenemos también una serie de problemas con la inseguridad ciudadana y creo que es importante que el Congreso reflexione sobre estas necesidades, ¿no?
2: Esa es la educación cívica, sabiendo que la juventud se pierde en las drogas y la criminalidad. ¿Estaría de acuerdo que regrese?
4: Todo esto dentro del plan de actualización de la currícula, ya lo he mencionado en la Comisión de Educación, va a haber una modificación importante en la currícula.
5: ¿El fenómeno del niño, ministro, está evaluando adelantar la clausura del año escolar por el fenómeno del niño?
4: No necesariamente. Estamos tomando medidas que tienen que ver con, primero, prevención de lo que pueda ocurrir, y si hubiese el niño anticipadamente, porque creemos que a diciembre podría venirse ya el niño con más fuerza, tenemos una alternativa de enseñanza virtual, ¿no?
6: En algunos países se ha restringido el uso de celulares.
4: El día de hoy estamos presentando la norma.
2: ¿Algún mensaje final a la población, por favor?
4: No, que hay que tener confianza de que el gobierno va a seguir trabajando con el mismo ímpetu desde el primer día que asumimos la responsabilidad.
2: Muchísimas gracias.
0: El ministro de Cultura, Alberto Bengolea, se refirió al tema de la criminalidad en el país. Vamos a escuchar lo que dijo.
7: Un par de apuntes sobre esto último que quisiera añadir. Sí, de acuerdo con todo lo que hizo lo que ha dicho el alcalde Rayardo. Dicen que si seguimos haciendo lo mismo y esperamos resultados distintos, estamos mal, ¿no? Somos locos. O sea, para cambiar las cosas hay que hacer cambios. Y definitivamente la legislación actual no termina de ayudar a luchar contra el crimen. El crimen actual, la criminalidad actual, es una nueva forma de terrorismo. O sea, lo estamos viendo. A mí me tocó hace muchos años, a través de un hijo mío, ser víctima de una acción terrorista, así que sé lo que es eso. Pero años después, al alcalde Rayardo aquí presente, le tocó ser víctima de una acción criminal. Y el resultado era exactamente el mismo. Sufrimos, al lado de un hijo nuestro, los embates en un caso del terror, en otro caso de la criminalidad. Es básicamente lo mismo. Así que necesitamos hacer cambios. Si lo que nos van a pedir es que sigamos haciendo lo mismo, no va a haber cambios en los resultados. Eso como punto número uno.
0: Por otro lado, el legislador de Renovación Popular, Aldo Bravo, sostuvo que los trabajadores ligados al MOVADEF deben salir del Parlamento. Vamos a escucharlo.
8: Yo no tengo que opinar nada respecto a los señores diputados y senadores, porque el sistema democrático los ha puesto donde están el día de hoy. Sí tengo que cuestionar asesores contratados que sean de MOVADEF, estos 10 señores que se ha descubierto, y tengo que decir claramente que aquí no hay ninguna campaña de terruqueo. MOVADEF es Sendero Luminoso, es una organización proscrita y sus líderes están prófugos, con lo cual hay que denunciarlos. Esos 10 señores tienen que salir de este Congreso de la República, y la respuesta a tu pregunta es muy sencilla. ¿Qué busca la izquierda radical? ¿El caos? Lo que busca es desestabilizar al gobierno. El Perú no les interesa. Por eso esto es una secuencia de todo lo que ha venido pasando estos 2 meses en el Congreso. Interpelaciones, convocatorias a ministros, ahora hay mociones de censura. Es decir, no es otra cosa que un deseo de desestabilizar el país al fiel estilo de lo que ha hecho siempre, o lo que quiso hacer Sendero Luminoso. Hay que decir las cosas claras. MOVADEF es Sendero Luminoso. Y hoy día, Juntos por el Perú,

0: viene siendo asesorado por Movadef. Eso tiene que terminar en este Congreso.
1: Para finalizar, una reacción, entonces, una reacción inmediata tendría que tomar la población, porque si vienen elecciones municipales y regionales donde también hay grupos radicales enquistados.
0: Totalmente, tenemos que ser muy claros, esas personas, por eso yo felicito a la prensa cuando va sacando los planillones de Movadef, y hay gente que dice, yo no fui, fue TT, no, se inventaron, ¿no? Momentito, esos planillones tienen años en la OMPE, no son de ayer, y segundo, son las listas depuradas, si después de revisar los errores, es los que han quedado definitivamente. Entonces hay que tener mucho cuidado con todas esas personas, sean del partido que sean, no pueden meterse a este Congreso de la República gente que coincide con el pensamiento, el llamado pensamiento Gonzalo.
2: Seguimos en el Congreso, el diputado de Fuerza Popular, Jaime Abensur, lamentó la moción de censura presentada en contra del ministro del Interior, César Astudillo.
3: Parece una venganza por parte de Juntos por el Perú, donde el señor Sánchez, pues, los lleva de las narices, ¿no? Lamentablemente, ¿no? Y lo que sí me parece inaudito, ¿ya? Lo que sí me parece inaudito, que el día de ayer, en un medio de prensa, la primera vicepresidenta del Congreso de la República no haya tenido la capacidad de deslindar con el Movadef, ¿no? Que ha sido el brazo político, que es el brazo político de Sendero Luminoso.
4: Antes de pasar ese tema, diputado, permítame insistir en el tema, porque claro, si bien la moción la promueve Juntos por el Perú, también es cierto que hay firmas de diputados del buen gobierno. ¿Le sorprende que esta bancada, que en un principio dijo que iba a tratar de colaborar con el gobierno, se haya plegado a esta moción?
3: Yo, mira, de verdad, yo tengo que lamentar eso, ¿no? Yo tengo que lamentar eso, que hayan colegas de otras bancadas que se estén plegando a una moción de censura que no tiene ningún sentido. Yo espero que en el transcurso de los días exista una sensatez democrática con relación a este tema. Se viene trabajando, el general Astudillo viene trabajando por el país. Se han recuperado y se han desbaratado 185 bandas criminales. Hay 1.800, alrededor de 1.800 personas detenidas. Entonces se está trabajando. Él ha presentado un plan de trabajo, que dicen lo de Juntos por el Pueblo, que no se ha presentado un plan de trabajo. Pero quiero insistir nuevamente, y perdónenme que sea enfático en esto, el presidente del Congreso de la República, el general Reto, ¿no? Ha sido jefe del Estado Mayor del Ejército Peruano, y también jefe de Estado Mayor de del Comando Conjunto de las Fuerzas Armadas, y de verdad debe ser bien difícil para él estar sentado, ¿no? Al lado de la señora primera vicepresidenta actual del Congreso, de la Cámara de Diputados, perdón, de la Cámara de Diputados, ¿no? Que resulta que no puede deslindar con el Movadef, ¿no? Entonces, un general que ha luchado, un general que ha estado presente en los momentos más difíciles de nuestra patria, atacando y golpeando al terrorismo, que hizo tanto daño al país, ahora se sienta en una mesa directiva con un personaje que no deslinda con el Movadef, como repito, brazo político de Sendero Luminoso.
4: Ahora, sobre este tema de...
2: No se muevan, regresamos con más.
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0: Amigas y amigos de PBO TV y PBO Radio, la radio Confe. Contra toda sospecha de Xavi y Quique, ¿ok? Ellos creen que hoy día... No he tomado café, no he caminado tampoco, mi querido Quique, por si acaso el día de hoy, ¿no? Porque hoy día hay reunión, hay que estar bien preparado para la reunión de hoy. Un saludo para uno de los integrantes, sí, de mi promo. Para uno de los integrantes de la promoción, que ya se está recuperando, César Bejarano, el popular Chiri, un abrazo para ti, mi querido Chiri. ¿Ah? ¿Cuántos son qué? ¿De la promoción? Hoy día deben estar alrededor de 30, más o menos. Lo que pasa es que hay gente que está en el extranjero, otros que no pueden ir por obvias razones, pero normalmente somos 35, 40, así los que... Hoy debemos estar en 30, 35. Sí, claro que sí, hay uno se subió al techo hace algunos años, Rolando Gallo del Castillo, pero bueno, un abrazo para todos mis compañeros del colegio San Michael English School. Mi promoción, no había, en ese tiempo no le ponían nombre a las promociones, pero le hicimos un homenaje hasta el día de hoy a nuestro godito Godofredo Velázquez Collazo. Terminé en 81, mi querido Quique. Ah, promo 81. Es mejor decir 81 que hace 45 años salí. Ay, ay, ay. ¿Y cómo se puede decir color el cayudo, hermanito? Los demás están todos decrépitos. Un abrazo para toda mi promoción que me van a hacer apanado el día de hoy. Bueno, en la Fórmula 1, la verdad que le han querido hacer apanado a Colapinto. ¿Saben ustedes lo que ha dicho uno de los pilotos, Lando Norris, que es el último campeón del mundo? Lando Norris ha dicho, la verdad, hay pilotos que no deberían de estar en la Fórmula 1. Claro que sí, porque Colapinto se ha bajado a dos. A Gasly, su compañero de escudería, y a Lando Norris. A los dos se los ha bajado en un accidente en la Fórmula 1 que se ha llevado a cabo en Azerbaiyán, este circuito callejero de Azerbaiyán que constituye la carrera número 15 de la Fórmula 1, donde ha ganado George Russell, segundo ha quedado Max Verstappen, y esta ha sido la manera de celebrar, por supuesto, el piloto de Mercedes-Benz. Subió, miren los accidentes que han habido. El de Colapinto es alucinante, porque se baja a dos, acá ahí se traban las llantas, se va de frente. Felizmente no hubo nada que lamentar. Y la llegada se ve, ahí está entonces Russell primero, Verstappen segundo, y un carrerón de Hadjar, que quedó en tercer lugar y ha sido calificado como el piloto del día. Ahí está subiendo y están los 10 puestos. A ver, los vemos sobre pantallas. Primero Russell, segundo Verstappen, tercero Hadjar, cuarto Charles Leclerc en Ferrari, quinto Kimi Antonelli de Mercedes, que venía de ganar la última carrera. En quinto lugar, Lewis Hamilton con Ferrari, el inglés, en puesto 6, recaudando 8 puntos. Arvid Lindblad de Racing Bulls. Esteban Ocon de Haas, que también hizo una muy buena carrera. Y esto se definió, pero al final, en la última línea, con Oli Berman y Carlos Sainz, el español, que puntúa para Williams con un hito nada más. Nos metemos en lo que va a ser el partido de hoy, mi querida Shauny Max, porque Manu Menezes pararía este 11 para jugar frente a la selección de los Estados Unidos de Norteamérica. Galese, Oliver Son, Araujo, Garcés, López, esa es la zona defensiva. Yotún con Cartagena para dejar un trío en volante de ataque con Magallanes Piero, Jairo Vélez y Vidales, dejando en punta. La, la, la, la, la, la, la. ¿Meterá un gol la Padula? ¿Cuánto pagarán las casas de apuestas si entra la Padula y mete un... Bueno, si entra no, porque va a arrancar según la información que viene de los Estados Unidos de Norteamérica. Y bueno, Manu Menezes ha hecho una serie de declaraciones diciendo que el equipo está en construcción y todo lo demás. Y también ha salido a declarar el entrenador de la selección de los Estados Unidos, o sea, Mauricio Pochettino, que dice que le está gustando Perú. Pochettino declarando que le gusta Perú.
1: Bueno, siempre enfrentar a equipos sudamericanos es un challenge, ¿no? Un desafío, porque sabemos lo competitivo que somos los sudamericanos, ¿no? Entonces eso por descontado. Y Perú me está gustando, los partidos que he visto de preparación de jugando contra Senegal o jugando contra España antes del Mundial, ya con su nuevo entrenador. La verdad que ha habido rendimientos buenos, ¿no? Por parte de Perú o Chile también ahora en un nuevo ciclo, ¿no? Yo creo que lo más importante es que son el desafío de competir, ¿no? De equipos que compiten bien. Después, respecto a Messi, bueno, por supuesto, es una sensación difícil de expresar, porque al final es la tristeza de que de un jugador de la talla mundial o el mejor jugador del mundo se retira. Siempre es algo que ya nos tocó vivir, ¿no? Como argentino con Maradona, ¿no? Entonces siempre es, a nosotros que somos más maduros, bueno, lo tomamos con cierta, ¿no? Equilibrio, ¿no? Emocional, pero para la gente joven, para los chicos jóvenes que a lo mejor disfrutan de Messi de hace unos cuantos años, que tienen la conciencia, ¿no? Son más conscientes de lo que están viendo, que Messi se vaya, ¿no? Del fútbol o de la selección, en este caso, es un impacto grande emocionalmente. Como pasó cuando Maradona dejó el fútbol para mi generación, ¿no? O para nuestra generación. Entonces, ese es un impacto emocional grande para toda la gente que ama este deporte y que ama a Messi, ¿no? Y sobre todo para los argentinos.
0: Ok, bueno, me va indicando Shani cómo vamos a ir con la pauta, pero le decimos que los partidos que se vienen son los de Estados Unidos con Perú, Canadá con Chile. Eso es en horas de la tarde, 6 de la tarde, full sintonía en el Perú, seguramente para ver el Canadá-Chile. Y rompiendo México con Colombia, que son dos de los siguientes rivales que tiene Perú también en estos 4 encuentros que componen la gira por América del Norte. 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A ver, mi querida Shauni, ¿qué te parece si vamos con el partido que sostuvo Perú en Santa Fe frente a Chile y que significó la medalla de bronce en los Juegos Odesur? Estos juegos que reúnen a una cantidad de selecciones de Sudamérica y que no participan todas las disciplinas, por supuesto, ni todas las selecciones que componen Sudamérica en algunas ocasiones. Pero en esta oportunidad Perú obtiene la medalla de bronce tras perder en semifinales con Argentina por 1-0 y ganarle a Chile nuevamente por 2-1. Los goles fueron celebrados en la Videna porque después de muchos años el fútbol puede ingresar a un podium y lo han celebrado inclusive hasta en Orlando, donde Perú va a jugar el día de hoy. Y hablando de selecciones, Argentina, señala el diario Olé, va avanzando en la posibilidad de que el entrenador Scaloni amplíe, mejor dicho, su contrato con la representación argentina. En esta foto está Scaloni con Chiqui Tapia y la noticia dice lo siguiente: primera charla oficial para la renovación de Scaloni. Viento a favor. El presidente de AFA ya negocia con el entrenador para extender el contrato que finaliza a fin del 2026. Hay buenas sensaciones, dicen los periodistas de Olé. Seguimos con más y nos vamos a México, donde Rafael Márquez, el entrenador de la selección mexicana, dice lo siguiente: ni piense que vamos a jugar como Barcelona. Yo puedo haber jugado en Barcelona, pero la materia prima de México es diferente.
2: No, mira, Luis, yo creo que bajo mi opinión, ahora como entrenador, yo me adapto a lo que tengo, ¿no? Y no es que yo vaya a poner o imponer un estilo de juego porque obviamente quien no le gustaría, yo que fui jugador del Barça, jugar como el Barça, pero no tienes la materia prima, así que te tienes que adaptar a eso y sobre todo ser coherente un poco con el tema de cómo venimos, ¿no? O sea, y de que tengo muy poco tiempo para trabajar con el equipo, entonces hay que darle continuidad a lo que más o menos sí estaba funcionando. Entonces, el estilo de juego es el que vieron en el Mundial, tal cual, y obviamente, como te digo, sí intentaremos obviamente dar dos pasos adelante, pero pues, conlleva este proceso, los procesos llevan tiempo y es como plantar una semillita y estarla regando poco a poco y pues no es de la noche a la mañana los cambios, ¿no? Entonces es un poco que lo entiendan, obviamente, como te digo, ¿qué más quisiera, no? Pero hay que saber un poco con lo que estás trabajando, poderlo manipular de la manera, de la mejor manera posible.
0: Bueno, y por la Liga de Naciones jugó Italia frente a Bélgica. Los italianos que tienen la pizza volteada, verdaderamente, pierden ante la selección de Bélgica con goles de Mika Götze. Cuando el partido se jugaba en el minuto 20, buen servicio de De Bruyne. Y es el 1-0 para Bélgica, de visita por jugar, por si acaso, jugando en el Olímpico de Roma. El segundo es un golazo, no estuvo desde el comienzo. Romelu Lukaku, pero sí Luke Bacchio, ¿ah? El reemplazante en color, en potencia, en dinámica, con inteligencia artificial, es decir, el 2-0, miren ustedes la contra de dónde aparece, desde el área, y arranca, faltan 500 para la meta, no te pare, negrito lindo, engancha uno, engancha dos, y llegaron, lo digo con lágrima, ganó Bélgica 2-0 a Italia, Dios mío. Algo, hay que bañarlos en agua con vinagre para sacarle toda la sal a los italianos que con Mancini en su segunda oportunidad no encaja. Bueno, vienen noticias a esta altura de la mañana con Jayco. Estamos con Jayco para darle toda la información a todos nuestros amigos de PBO TV 276. Señales de cable y 44 emisoras de radio. Buen fin de semana para todos.

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8: Cambia de horario desde ya a las 9:30 de la noche. 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
1: 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Vamos a retomar, ¿qué les parece la información con Alex Buenaño? Él se encuentra en el primer puerto, el Callao. Adelante, Alex.
2: Un terrible suceso de sangre suscitado en horas de la madrugada en la zona de Márquez, en el Callao. Estamos hablando del asesinato de un ciudadano de 26 años que responde al nombre de Aldair Carmen Mina, 26 años, joven, el cual habría sido asesinado por una serie de facinerosos. Importante mencionar, esto ocurrido en el pasaje en Las Estrellas, según el parte policial, en el sector de Márquez. Varios impactos de bala en su contra, hecho suscitado en plena calle. El hombre terminó lamentablemente tendido en la pista debido a las diferentes heridas por impacto de arma de fuego o proyectil de arma de fuego, y es después de ello que fue trasladado al hospital de Ventanilla, que es el hospital del sector, el hospital más cercano, en donde lamentablemente se dio la información sobre su fallecimiento. En las diversas imágenes se puede ver a este hombre tendido en la pista. Él habría sido emboscado, según las primeras informaciones que se va recogiendo, por una serie de delincuentes que al emboscarlo empezaron a atacarlo con esta serie de disparos. Se trataría de un ajuste de cuentas, aún no se puede determinar si es que es una situación similar a ellos. Se han dado ya o se han iniciado las investigaciones correspondientes para saber el motivo de este lamentable fallecimiento ocurrido una vez más en el primer puerto, y que podría responder a una serie de disputas iniciales. Recordemos, Márquez es una zona picante, complicada para el ingreso de personal serenazgo y policial, y en donde también en zonas cercanas se han registrado previamente una serie de atentados, sea por ajustes de cuentas o sea por extorsión en las cercanías de la avenida Néstor Gambetta. Es importante mencionar esta información. Lamentablemente falleció una persona por impactos de proyectil de arma de fuego hoy día en la madrugada en la zona de Márquez. Adelante, estudios.
1: Bien, una noticia lamentable. Vamos a esperar cómo sigue el curso de las investigaciones frente a este caso. Y del Callao nos trasladamos a San Miguel. Desde el mercado de la Marina se encuentra nuestro amigo, nuestro compañero Marcial Vilela, con los pollos de Redondos.
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4: Muy bien, estamos el día sábado muy felices y contentos visitando Mercados de Lima para saber el precio del famoso pollito Redondos, Mercado Central de la Marina. Aquí estamos en Avícolas y Atatos y nos atiende la reina del pollito aquí en este mercado, nuestra gran amiga Juanita. ¿Qué tal, Juanita? ¿Cómo estás?
5: Buenos días.
4: Cuéntame, Juanita.
5: Bueno, aquí estamos.
4: Hace frío, pero la gente sigue comiendo pollito Redondos.
5: Así es.
4: ¿Cuánto se vende esta mañana el pollo pelado por entero de Redondo, Juanita?
5: Pollo entero, 8.50 el kilo.
4: Se mantiene.
5: Sí.
4: Por aquí este pollito descargado, este corte arco que le llamamos nosotros, ¿cuánto se comercializa?
5: Estoy dando al precio de pollo entero, a 8.50 nada más.
4: ¿Por aquí la pierna con encuentro?
5: Tenemos a 11 soles el kilo de pierna con encuentro especial.
4: Es una pierna especial, ¿no?
5: Especial.
4: ¿Ya? ¿Y el encuentro solo cuánto se vende?
5: 13 soles.
4: A ver, están preparando el cuellito. ¿Cuánto se vende ese espinazo de repente para el aguadito?
5: 12 soles el kilo. 2 soles el kilo.
4: ¿2 soles? ¿Y el corte corazón por aquí, la pechuguita especial?
5: 14 soles.
4: Bueno, por este lado también estás exhibiendo. Vamos a seguir consultando, Juanita. ¿Cuánto se vende esta mañana la milanesa, la suprema? Primero hablemos del filete. ¿Filete de muslo?
5: Filete a 18 soles el kilo de filete de pechuga. Y filete de muslo. Igual, al mismo precio nada más.
4: ¿El huesito manzano cuánto se vende?
5: A sol 50, huesito de pechuga.
4: El colágeno, Juanita, que a la gente le encanta el colágeno.
5: Sí es, colágeno natural, a 6 soles el kilo.
4: ¿El hígado, la mollejita?
5: 6 soles también, igualito. La mollejita sí está a 10 soles el kilo.
4: 10 soles. Y la gallina también, porque las amas de casa necesitan gallinita para hoy fin de semana.
5: Así es, un caldito de...
4: ¿Cuánto se vende la gallina?
5: El gallina, 13.80 el kilo.
4: Milanesa suprema, ¿cuánto se va a comercializar?
5: 18 el kilo la milanesa y la suprema, 20 soles.
4: Juanita, mirando la cámara, ¿dónde te ubica la ama de casa y el horario? Lo más importante.
5: Bueno, estamos ubicados acá en la avenida La Marina, cuadra 29, tienda 54-55.
4: ¿El horario?
5: De 5 de la mañana a 3 de la tarde.
4: Bien, ahora sí, las amas de casa quieren saber qué recomiendas. Siempre nos das un detalle, un potaje de fondo espectacular a base del pollito, pero además también alguna bebida de acuerdo al tiempo. Hace frío, Juanita, vamos.
5: Claro, un día sábado por hoy sería una polladita con su ensaladita de col.
4: Con tomate.
5: Lógico, con su tomate.
4: ¿Y arrocito, Juanita?
5: Su papita con su arrocito, un poquito.
4: Bien, bien. ¿Y para sentarlo?
5: Su agüita de menta.
4: Muy bien. Bien jugado para hoy. Entonces, Juanita nos recomienda una clásica pollada. No, si sea la parrilla mejor, Juanita. Pero también arrocito blanco, una ensaladita de col con tomate y además arrocito blanco y papitas sancochadas. Y para sentarlo, una refrescante, no, es una agüita de menta súper caliente de acuerdo al tiempo. 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
1: Perfecto, muchas gracias, Marcial. 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Nos separamos por unos minutos, no se mueva, vienen los espectáculos.
0: 9:44. 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

0: Seguimos amigos aquí en PBO. Gracias por continuar conectados a nuestra señal. Agatha Liz, como siempre, nuestra querida Agatha Liz, siempre tiene algo muy interesante que contarnos. Adelante.
1: Bien, revisando mis mapas astrales. Tenemos la luna llena en Aries el 26 de septiembre. Es una luna fuerte porque es una luna Marte en Leo. Es una luna de cosecha, es una luna explosiva. Pide decir la verdad sin filtro, con mucha valentía. Perfecta para hablar de conflictos y también para poner límites. Miren lo que estamos hablando, y eso lo podríamos trasladar primero un poco esta luna llena fuerte que viene el 26 de septiembre, que la podemos hacer una serie de rituales, ¿no? Esto sirve para, bueno, para nuestra realidad nacional, para el gobierno, ¿no? Poner mano firme, mano dura, poner límites, como dice, ¿no? Hablar sin filtro, con valentía. Ojalá que esta luna llena pueda influir y de alguna manera remover y tomar nuevas decisiones a nivel del gobierno, pero también a nivel personal. A nivel personal, esta luna llena va a ser muy importante, va a ser sobre todo, va a influir muchísimo en los signos como Aries, como Leo, como Sagitario. Influyen todos, pero mucho más fuerte en esos signos. Entonces, hacer nuestros rituales, que siempre rituales de fuego recomiendo yo, que es quemar aquella, todo lo que no queremos, prender nuestro palo santo, ¿verdad? Prender nuestras velas, la vela del arcángel Uriel para el dinero, para el trabajo, la llama dorada, ¿no? La vela del arcángel Miguel para apartar enemigos totalmente. Todo esto ritualizado, todo eso que ya está dedicado, ¿no? Para que nos sane, para que nos limpie. Rituales de fuego y tú empezar a tener esa actitud de decir, ahora sí, basta ya con esto que no me gusta, con esto que no acepto, con esto que ya me cansó. Basta con esto y pongo los límites y digo la verdad sin filtro, ¿no? Entonces, esto que nos sirva para todos. Entonces, ya lo sabes, esta luna llena del 26 de septiembre, quiero que la aproveches muchísimo. Recuerda lo que ya te he dicho en días anteriores, este septiembre prácticamente marca un fin, de alguna manera, es una especie el pre-fin de año, ¿no? Porque ya marca el término y nos quedan esos 3 meses que se van rapidito. 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
0: Bien, muchas gracias, Agatha. Y bueno, Venezuela venció a Perú en este Mundial de Comidas de Ibai. El pabellón criollo se impuso ante nuestro ceviche. ¿Cómo así? Vamos con la nota.
2: El ceviche llegó a la gran final, pero esta vez el voto no alcanzó para darle otra victoria al Perú. Venezuela se impuso con el pabellón criollo y se quedó con el Mundial de Comidas de Ibai Llanos, en una definición que reunió más de 6 millones de votos en las diferentes plataformas del streamer español. La competencia terminó con una diferencia de poco más de 360 mil votos. Así, el pabellón criollo terminó por superar al ceviche en la última votación y le dio a Venezuela el título de este concurso gastronómico virtual. Ibai Llanos fue el encargado de anunciar el resultado a través de un nuevo video.
3: Venezuela, 3.241.000 votos. Perú, 2.881.000 votos. Venezuela es el campeón del Mundial de Comida.
2: Tras confirmar la victoria venezolana, señaló que le gustaría visitar el país y conocer a parte de su comunidad. Para Perú, en cambio, esta final tuvo un sabor diferente al del Mundial de Desayunos. En aquella competencia, el pan con chicharrón consiguió imponerse a la arepa reina pepiada, después de una votación muy ajustada. Esta vez el ceviche llegó hasta la última etapa, pero no logró repetir aquella reacción en los votos. Ibai reconoció la participación peruana y destacó que aunque el país quedó en segundo lugar, el ceviche tuvo una importante respuesta de sus seguidores.
4: Y a mis hermanos peruanos,
5: ¿qué deciros? No habéis ganado, pero habéis quedado segundos. Sé que el año pasado hubo mucha más locura con el pan con chicharrón, pero este año, ojo, no ha estado nada mal el ceviche, que ha conseguido casi 3 millones de votos en la final.
2: Pero detrás de esta competencia también hubo una polémica. Desde el inicio del Mundial de Comidas, algunos usuarios peruanos cuestionaron el concurso y recordaron el premio recibido en la edición anterior. Ante este malestar, Ibai explicó que la sartén utilizada como premio fue una decisión improvisada y que no calculó la repercusión internacional que tendría aquella competencia. Por eso, para esta nueva edición, presentó una estatuilla de bronce como reconocimiento para el ganador y además anunció que enviará una réplica de este nuevo trofeo a Perú como compensación por el premio recibido en el concurso anterior. Esta vez el pabellón criollo se impuso al ceviche y Venezuela celebra el título. Después de llevar su plato bandera hasta una final que volvió a enfrentar a dos de las grandes cocinas de la región.
0: Bien, vamos ahora con las películas disponibles en la cartelera nacional.
2: Asesinos de la mafia, superhéroes de regreso y hasta un exorcismo que pone en duda quién es realmente el demonio. Este fin de semana la cartelera llega con historias para todos los gustos. Es por eso que te damos una lista con las películas disponibles a nivel nacional este fin de semana.
6: Él es Odín. Es un perro de combate altamente entrenado.
2: Comenzamos con El corazón de la bestia, protagonizada por Brad Pitt. La película sigue a James Belmont, un oficial de las Fuerzas Especiales, y a Odín, su perro de combate, quienes quedan varados en la naturaleza de Alaska tras un accidente aéreo. Herido y acompañado por su fiel compañero, deberá enfrentar condiciones extremas para encontrar el camino de regreso a casa. Una historia de supervivencia que también explora el vínculo entre ambos.
7: Agent Strider, why did you join the Bureau?
8: Case after case, unsolved.
2: Para quienes buscan acción y suspenso, llega a cualquier precio. Esta historia se desarrolla en Mississippi de 1966, donde un joven agente del FBI y un asesino a sueldo se ven obligados a trabajar juntos para investigar los asesinatos de líderes del movimiento por los derechos civiles. Durante la misión Justicia y Venganza, comienzan a confundirse.
9: I am Manco Capac.
10: Evening, boss.
11: How are you?
9: I am from Albania. I run a nightclub.
2: También pueden ver El último gran golpe con Russell Crowe. Su personaje es un poderoso dueño de clubes nocturnos que quiere dejar atrás al mundo criminal. Sin embargo, un robo, las amenazas de los cárteles y un misterioso comprador desatan una cadena de traiciones que vuelve a ponerlo en peligro.
12: ¡Vengadores!
2: Por otro lado, los fanáticos de Marvel pueden regresar a la batalla contra Thanos con Avengers Endgame en Core. El reestreno incorpora minutos adicionales y un adelanto exclusivo relacionado con Avengers Doomsday, conectando nuevamente al público con la saga del infinito.
1: Beautiful.
0: Les contamos ahora que Mario Dom, Pablo Hurtado y Samu, el trío Camila, vuelven a Lima para una presentación en la Concha Acústica del Campo de Marte con su World Tour. Adiós, World Tour. Veamos la nota.
2: Después de de más de 2 décadas de canciones, premios y miles de oyentes, Camila preparó una despedida que todavía deja una puerta entreabierta. La agrupación mexicana llega a Lima para cantar por última vez, al menos por ahora, con su formación de 3 integrantes, Mario Don, Pablo Hurtado, además de Samo. Se presentarán el 21 de noviembre en la Concha Acústica del Campo de Marte, como parte de su Adiós World Tour, una gira que recorre distintas ciudades y que coloca al Perú entre sus últimas paradas. El anuncio genera especial expectativa porque el futuro del trío todavía no está completamente definido. Los músicos hablan de cierre, pero también han dejado...
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0: Rumonte. Rumonte.
1: Realmente, se trata del último capítulo de Camila como trío.
2: Gracias por su sintonía, amigos. Que tengan un excelente fin de semana. Que estén bien. Chao.
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1: Cuando ves la palabra light en un producto, piensas automáticamente que tiene pocas calorías o que es más saludable. Te cuento que light no significa necesariamente ninguna de esas dos cosas. Cuando un producto dice light en su portada, significa que se ha reducido una cantidad importante de alguna característica en comparación con su versión original. Por ejemplo, puede tener menos azúcar, menos grasa, menos sodio o menos calorías. Y aquí está lo importante. Tenemos que preguntarnos, ¿light, pero en qué? Porque un producto puede tener menos grasa, por ejemplo, y seguir teniendo una cantidad importante de azúcar o calorías. Por eso la palabra light por sí sola no nos dice si un alimento es mejor o peor para nosotros. Hay que voltear el empaque y revisar qué es exactamente lo que se ha reducido. Así que recuerda, la próxima vez que veas un producto light, no te quedes solo con la palabra de adelante. Dale la vuelta y averigua, ¿light en qué? 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
0: Y así llegamos al final de La Ingeniera de tu Cocina. Gracias por acompañarnos. Nos encontramos.

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Lindo. ¿Ya estamos al aire o no? A ver, mi amiga Madeleine, Yanet Llovera,

11:11. Un saludo muy especial pues, para toda mi gente linda que nos está escuchando en estos momentos. Hoy estamos sábado, fin de semana. Sábado y el cuerpo lo sabe. Hoy estamos 26 de septiembre. 4 días para culminar el mes de septiembre y pasar al mes de octubre, el mes de todos los... Todavía tengo... a ver, vamos a revisar la lista que hemos hecho para la corrida. Ah, todavía hay espacio para anotar. Bueno, voy a anotar a Anita Espinosa Otoya, dice que quiere ir para la corrida. Dice que también quiere ir como espectadora. Bueno. Listo, ok. Vamos a saludar a la gentita que está ya conectada. Janet Llovera Paico, ¿cómo está, primita? Muy buenos días. Gracias por estar ahí en la sintonía y atenta, ¿no? Atenta ahí a la jugada. Johnny Coveña Silva, saludos Juan Carlos para la gente del Tambo. Oye, Anita, déjate de vaina, no me estreses, por favor.

0: La próxima te bloqueo. ¿Qué gana de escuchar el grupo 5, hermano? Oye, nunca me han gustado las canciones del grupo 5. A ver, voy a saludar a Johnny Coveña Silva, la gente del Tambo. Saludo para la gente del Tambo. Ahí está Johnny Coveña Silva. Saludo para la mamita Melania. Ahí está la mamita Melania, escuchando la radio allá en el Tambo de la Motape. ¿Cuántos días faltan para elegir al próximo alcalde?
1: ¡Embrujo!
0: Oye, embrujo, anda por allá. Oye, embrujo, ya pasó, ya, embrujo, ya, ya ahora es inspiración. Me hace recordar cuando recién ingresé aquí, cuando se llamaba Embrujo, ¿no? Cuando se llamaba Embrujo nuestra radio. Ahora, después pasó a Yenza, ¿no? Y ahora somos Inspiración. Rosemary del Rosario me dice por acá, hola, su refatal. Buen día, buen fin de semana. Gracias, mi chatita, muchas gracias, mi amiguita Rosemary. Vamos entonces a complacer por acá a mi amiga Anita Espinosa. Hay que complacerla porque si no me va a tener enfermo, loco, trastornado. Y no estoy para tanto estrés. Y aquí está la canción. Saludos para la señora Chabuquita ahí en la avenida G de Talara. Menos mal que ya mañana se va al colegio, creo, Anita, ¿no? Mañana hay clases, ¿no? Ya creo que mañana ya se va a renegar ahí con sus alumnos, ya. Ah, no, todavía el lunes, ala. El lunes, o sea, todavía tenemos para mañana, todavía. Qué manera de estresar esta mujer, ¿ah? Ella es profesora. Ella dicta clase los días lunes a viernes, sábado y domingo. Ay, Dios. Yo no quisiera que sea feriado, porque cuando es feriado, aquí están. Oye, ponme grupo 5. Y ni un yape siquiera se manda.

con 20 minutos. 11 con 20. Por acá, vamos a cumplir por acá con los saluditos. Qué bonito. Saludos para Inocencio Periche. O Ascensión. Ascensión se llama. Inocencio no, Ascensión. Inocencio es el que está en tu casa. Saludos para Ascensión Periche Eka. Bueno, por acá Ascensión Periche Eka, me dice Juan Carlos por ahí, a la invitación al cierre de campaña para el día miércoles 30 a las 8 de la noche en la Plaza Grau del Centro Cívico. Estará presentándose el ingeniero Fito Sánchez. Así que, muy bien entonces. Ahí está el ingeniero Fito Sánchez para su cierre de campaña el día miércoles 30 a las 8 de la noche en la Plaza Grau del Centro Cívico de Talara, hijito. En Tamarindo, Madeleine. ¿Cómo está Madeleine? Madeleine, despierta. ¿Cuándo serán los cierres de campaña del candidato David Ramírez Castro? La gente de País para Todos. Caramba, se están preparando ya los muchachos. Se están preparando ya para su cierre de campaña. Ahí en Tamarindo hay tres que están fuertes. Don David Ramírez Castro, el señor Ademar Vega Coviñas y Lorenzo Rondó Infante. Ay, ay. Estamos a escasos solamente 8 días para las elecciones provinciales, distritales y regionales en Tamarindo. Saludo pues para don David Ramírez Castro, que va con el partido político País para Todos, y para don Ademar Vega Coveña de los Gallos y don Lorenzo Rondoy, el hombre que va con las A. Y acá en Talara, Dios mío, acá en Talara, aún todavía no sabemos quién irá a ser el alcalde. Andan que se maletean, se tiran tierra con ventilador. Vamos a ver qué pasará en los siguientes días. Me acuerdo que un candidato hace como, ya ves, más o menos aproximadamente 20 años, si no me equivoco, hace 4 elecciones pasadas, le sacaron una buena. Le sacaron una buena y ganó. Le sacaron una, pero hermano lindo, con esa era para fulminarlo. Y ganó. Por eso no hay lógica en la política, hermano. Vicente Paico Coveña, ¿cómo está mi primo? Preparándose ya para el día de mañana, el gran encuentro deportivo, Club Atlético Torino. ¡Ay, ay, ay! Mañana se estará enfrentando nada más ni nada menos. ¿Con quién? ¡Ay, ay, ay! Torino. El Club Atlético Torino de Talara. Mañana se estará enfrentando al Caixa de Yapatiras. Este encuentro será a la 1 de la tarde. Todos al estadio campeonísimo de Talara. Saludos para mi gran amigo, mi pata del alma, la gente de Restaurant Zona ZB. Manuelito Alex. Saludito para la familia Zapata Macías. Zapata Villegas. Ahí está mi gran amigo Miguelito, Manuelito Alex. José Abelardo Quiñones. Restaurant Zona ZB.

Ya vengo con tu saludo, primo. Hoy me quedo hasta la una. Hoy no llega ni un refatal de los candidatos. Hoy voy a hacer radio hasta la una de la tarde. Y si sale un homenaje, también me quedo.

0: mi gran amiga, la señora Madeleine del Rosario. ¿Del Rosario? ¿Del Pilar hoy? Señora Madeleine del Pilar. Todo el equipo de campaña. Están coordinando, están preparándose para ya las últimas actividades relacionadas al cierre de campaña. Ay, Dios mío, lindo, cómo va a estar el candidato, ¿no? Ahí está el pueblo ya, esperando el momento de elegir a su próximo alcalde. Hoy está de cumpleaños la María. Pero vamos a la pautita y luego vamos a saludar a Luz María, a la hija de mi gran amigo, el Chinito Morán. María Mercedes Olivares Saavedra. Uy, Dios mío, le más hambre. Vamos a la pauta y venimos a saludarla con mucho cariño.
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0: Gabrielita. Las chicas allá en el bosque Pariñas. Muchas gracias. Yo sé que están en la sintonía, caramba. Bueno, vamos a comunicarles algo muy importante. No se preocupen que hoy me voy a quedar hasta la 1 de la tarde y tengo tiempo para saludar a todos ustedes, amigos. Ya vengo con un saludo que me hace llegar Eduardito Macalupú. Ahí está mi primo, por supuesto, desde Callao, enviando saludos a toda la familia y sobre todo a los paisanos de la Libertad de Tamarindo. Ajá. Siempre escuchando Radio Inspiración, Eduardo Macalupú Ramos. Para la familia Macalupú Ramos en la Libertad de Tamarindo, de parte de Eduardo, se encuentra muy bien, se encuentra muy bien de salud, se encuentra trabajando y amenaza a llegar al pueblo. Así que habrá un momento pues para poderlo esperar y compartir y caramba recordar buenos momentos vividos acá en el pueblo, cuando jugábamos en el cenicero, cuando andábamos detrás de las burras. ¡A la mierda! Vamos a comunicar algo lamentable, caramba. Le pasamos la voz a todos los amigos, sobre todo la gente de Tamarindo, que conoce a mi tía Otilia Coveñas Macalupó. Pues lamentablemente pues nos acaban de indicar, no ha fallecido la tía, está viva, sino que está delicadita de salud. Caramba, y me da tanta pena porque es la única integrante de la familia Macalupú que todavía está viviendo. Y sería una pena que mi tía Tilita, caramba, se nos vaya y se pierda pues la generación de los Macalupú. Me acaban de indicar que ella ha sido internada de emergencia. Y usted sabe que para ese tipo de tratamientos necesita el dinero, ¿sí o no? Y cuando no hay, caramba, nos entra la desesperación. Su familia, sobre todo sus hijos, hijas, le están realizando una actividad para el día de mañana domingo. ¿En qué consiste esta actividad? Van a preparar arrocito con pato, cevichito, clarito, chichita de jora, cervecita. Esta actividad se llevará a cabo en casa de la señora Manuela, su hija, que está ubicado ahí en el sector de Maruja Suyón. Así que le pasamos la voz a toda la familia, sobre todo los vecinos de Nuevo Horizonte, los vecinos de Mario Aguirre. Aquí en Talara hay bastante familia. Todos conocemos a la Tilita, a la señora Otilia, sobre todo en la parte baja de la ciudad de Talara, donde ella ha vendido siempre, donde ella ha vendido su negocio. Ella siempre se ha desempeñado en la venta del ceviche, arrocito con toito y todo lo demás. Ella se ubicaba ahí en la avenida F de Talara. Yo sé que me están escuchando mucho de mis amigos transportistas de las diferentes empresas. Siva, la empresa caramba El Dorado, todas las empresas de transportes interprovinciales. De repente han comido ahí donde la Tilita, han saboreado ese rico cevichito, han tomado esa rica chichita que ella solía llevar ahí. Pues ella, una gordita, ella es la que está delicadita de salud y necesita el apoyo de todos nosotros. Y ahí está pues su familia, sobre todo sus hijas, que le van a realizar una actividad el día de mañana. Así que mañana prohibido cocinar, mañana prohibido acercarse a la cocina, porque todos vamos a colaborarle a la familia Coveñas Macalupú, a la familia Suyón Coveñas. Así que mañana habrá arrocito con pato. Y sabemos cómo se prepara el arroz con pato, cómo lo prepara la familia Suyón Coveñas, ¿no? Así que mañana esto se llevará a cabo ahí en casita de su hija, la señora Manuela Suyón, ahí en el sector de Maruja Suyón de Sánchez. arrocito con pato, habrá cevichito, habrá venta de chichita de jora, habrá venta de clarito heladito y también cervecita. Cervecita bien heladita. Mañana se juega el encuentro deportivo entre Torino y el Caixa. Ya después del partido, de repente, caramba, eres de las personas que no te gusta quedarte, caramba, afuera, por allá. Pues te invitamos aquí a Maruja Suyón, donde se estará llevando a cabo la actividad de la tía Tilita, de mi tía Tila Coveñas Macalupú. Digo tía porque ellas... prima hermana de mi madrecita Julita Castro Macalupú. Y me da tanta pena porque es la única tía que aún todavía está resistiendo. Ya acabándose la tía Tila, se borra del mapa la familia de parte de la mamita, ¿no? Así que todos los que me están escuchando, por favor, apoyemos a la señora Tilita. Y si usted de repente está por el Tamarindo... está por allá por Tamarindo y quiere apoyar y colaborar, pues comuníquese con mi amiguita Coti. Ella les puede facilitar el número de yape de alguien de la familia, de alguien de sus hijas, y usted pueda colaborar con ellos. Así que les dejo el encargo, pues, a toda la familia. Mañana domingo, desde las 12 del mediodía, habrá arroz con pato, cevichito, clarito heladito, chichita de jora, cervecita bien heladita, ahí en el sector de Maruja Suyón de Sánchez. Ajá. Esta actividad ha sido programada así al toque, porque nadie pensaba que la tía Tilita, caramba, se iba a enfermar, mi tía Tila. Pero para eso estamos nosotros, la familia, para poder colaborar. Yo mañana me voy a comer 3 arroz con pato, caramba. Me guardan 3 arrocitos con pato. Porque son 3 las que tengo, caramba. Porque si le pido a una, van a querer las 2 más. Mejor me aseguro con las 3. Caramba, estoy triste, mi tía Tilita. Para la familia Suyón Coveñas.
1: ¡Trabajo!
0: Para mi tía Tilita. Yo sé que mi tía Tilita nos va a durar unos años más. Así que vamos a apoyarla entonces.

0: Y se viene el cierre de meeting. El cierre de campaña del ingeniero Harold Alemán Saavedra. Está preparándose mi colorado, caramba. Está preparándose mi colorete. Se viene el cierre de campaña. Ya estaremos dando la hora al día
1: de la nueva generación
0: de su cierre de campaña del ingeniero Harold Alemán Saavedra. Saludos pues para todo el equipo de campaña. Tenemos saludito por acá. Hola, buenos días, Juan Carlos. Quiero desearle un feliz cumpleaños de parte de toda la familia. Oye, a mí me da cólera cuando mandan saludos de cumpleaños y no mandan el nombre del complementado. Primero mandan las orejas, luego el rabo. Voy a saludar por acá a mi gran amiga, hija del Chinito Morán. A ver, maestro, ponme las mañanitas. Hoy está de onomástico la más refatal de la familia Olivares Saavedra. La que ha salido igualita a la tía allá en Tamarindo. Igualita a la tía Rosa. Hoy está de onomástico María Mercedes Olivares Saavedra. Hoy está de cumpleaños. Imagínate, solita se va a comer la torta la bandida. Solita se va a comer la torta. Ha tenido que enviar el saludo a su papito. Saludo pues para María Mercedes Olivares Saavedra. Oye, ¿cuántos años estará celebrando esta bandida? Oye, esta María yo la vengo conociendo desde que era chiquita. Chiquita ha sido, pero la muerte. Tenía 10 años y andaba ya bien pintada la bandida. 10 años y andaba piquito pintado. Esta bandida ha sido peor.
2: Qué linda está la mañana.
0: Pero ahí está, celebrando su cumpleaños. Saludo de parte de su papito, mi gran amigo, el Chinito Morán. Su mamita, la señora María Saavedra Huertas. Y sobre todo sus hermanos, que la quieren mucho. Su hermano Jesús, su hermano Junior y Arianita. Y su hijo, el pequeño Liam, el terremoto de la casa. El terremoto de la casa. Se está uniendo al saludo, pues, para su mamita María Mercedes Olivares Saavedra, al igual que sus abuelitos, la abuelita Pascuala, la abuelita Doris, el abuelito Chaparro. Me dice Juan Carlos, ponle una canción para ella con mucho cariño. Esa canción que dice Ojitos Azabaches, se lo dedico con mucho amor y cariño a mi María. A mi María Mercedes. Voy a complacerte, Chinito. Tú eres mi gran amigo, mi brother, mi causa. Y como padre, caramba, ¿qué vamos a hacer, hermanos? Si del cielo nos caen limones, pues aprendamos a hacer limonada, man. Yo te lo digo porque también tengo una hija igualita a la María Mercedes, man. Pero ¿qué vamos a hacer, mi cholo, man? Ponle la canción Ojitos Azabaches, mano. Ya, listo, suena. Y nos vamos preparando para el gran cierre de campaña del ingeniero Harold Alemán Saavedra. Este domingo 27 de septiembre a las 8:30 de la noche, en el Centro Cívico de Talara.

cierre de campaña. El ingeniero Harold Alemán. Buena, Jarito. Caramba, el Colorado. El Colorado está recontra. Ahí está el ingeniero Harold, caramba. Saludos para Vicky y Lupuca Herrera.

0: Ahí está mi gran amiga Vicky Silupú. Saludos para Gladys Manuela, la familia Paso San Cajima. Por acá, hola Juan Carlos, un saludo para el joven Juan Castro Vilches, que hoy está de cumpleaños. Los saludo de parte de sus tíos, de la tía Jacoba, del tío Benjamín y de todos los primos. Estos saludos se van hacia el tambo. Ajá. Ah, estos saludos vienen desde el tambo hacia la libertad, en la calle Lima, allá en Tamarindo. Felicitaciones pues para el joven Juan Castro Vilches. Hoy está de cumpleaños. Y ahí está el saludo de parte de sus tíos, la señora Jacoba, el señor Benjamín Silva y de todos los primos que lo quieren mucho allá en la libertad, en la calle Lima. Caramba, dice que ya están preparando todo para el cumpleaños. Lo malo que el joven es remachado. Puro remachado en Tamarindo. Es que ellos pensaban que las burras iban a durar toda una vida. Ahora ya no hay burras, ahora hay pura furgoneta. Por eso se quedaron remachados. El otro anda con una abuelita. El gordito simpaticón. Bueno, siquiera él anda con una abuelita. Vamos a una pautita pequeña y retornamos. No se preocupe, me voy a quedar hasta la una y algo más. Ya, listo entonces. Vamos con la pauta.
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2: Continuamos, continuamos. No se preocupe, mi gentita, que ya vengo con todos los saluditos. No se me desespere, por favor. Hoy me voy a quedar hasta las... Parece que me voy a quedar un poquito más, ¿no? Hasta las 2 de la tarde, porque así están llegando más saluditos. Por ahí la gente me está poniendo...

A ver, vamos a cumplir con todos los saluditos, hermano, porque la gente está... Saludo para la señora Juanita Carrasco, allá en el sector de Vichayales. Gracias, Juanita. Saludo para la mamita. La familia Cernaqué Ramos. Saludo para la familia Cernaqué Ramos, para la señora Gloria. Para mi amigo Josecito Cernaqué. Saludito para Roxana, para Luis, para Kilian, que se encuentran en sintonía allá en el sector de la Libertad, Tamarindo, calle Tacna. La familia Cernaqué Ramos. Para Luis Alberto Cernaqué Ramos. Para mi tía Petito. Ahí está mi tía Petito Cernaqué y Panaqué. Para Chenchito. Saludo para Miguelón. Para toda la familia Cernaqué Ramos. Allá en Tamarindo, la Libertad, calle Tacna. Ahí está mi tía Estercita Ayala, también preparándose para el día de mañana. Avivar al equipo de sus amores, como es el Club Atlético Torino, que se prepara para mañana enfrentarse al Caixa de Yapatira. Carlito Mogollón no va a estar acá en el estadio, mi Carlitos. Él se encuentra por allá por Trujillo. Se encuentra desestresándose con toda la familia. Qué bueno, mi Carlitos, ¿ah? Se lo merece, mi hermano, se lo merece, caramba. A mí me hace falta un viaje, hermano. Ya muy pronto me voy a dar el gusto de tirarme un viaje, hermano. Por acá me dicen, hoy está de cumpleaños Edilberto Antón Nunura. Los saludo de parte de su querido hermano Don Martín Antón y la señora Rosita Fiestas, de parte de sus sobrinos Mercedes, Estefany, Santiago y José Feliciano, y también de parte de Yoncito Chávez. Hoy está de cumpleaños el popular Palanca. Buena mi Palanquitas, hoy está de happy. Faltó que se uniera el saludo, pues, su querida y amada esposita. De repente, en cualquier momento nos hace llegar... De repente, en cualquier momento nos hace llegar el saludo su querida tóxica, ¿no? Pero aquí estamos saludándolo, pues. Estamos saludándolo y felicitándolo a don Edilberto Antón Nunura, más conocido como Palancas. Ahí está el saludo de parte de su hermano don Martín Antón y la señora Rosita Fiestas, al igual que todos los sobrinos, Mercedes, Estefany, Santiago, José Feliciano y Oncito Chávez. ¡Un abrazo, mi flaco! Que la pases bonito el día de hoy. Saludo para Mari Olivares, de parte de su tío José Huertas. También de parte de Jackie, de Pedro, de Daniel y de Smith. Desde Tamarindo llegan los saludos para la señora Mari. María Mercedes Olivares Saavedra, acá en la ciudad de Talara, celebrando su happy. Saludo de parte de su tío José Huertas y de su tía Jackie, de Pedrito, de Daniel y de Smith. Hoy, dice por acá, su sobrina está de cumpleaños de mi gran amiga Palomita. A ver,

0: ¿Dónde está el nombre de la sobrina? Pásenme el nombre de la sobrina. Muy bien, ya, no hay problema. Voy a esperar entonces. Estamos poco a poco leyendo todos los mensajitos. Por favor, no se me molesten. Deben de comprenderme que me llegan un montón de mensajitos. Me llegan de Talara, me llegan de Tamarindo, me llegan de Máncora, del Alto, del Ñuro, de todo lugar. Y tengo que cumplir con todos, amiguitos. Ya no se preocupen porque voy a leerlos a todos. Por acá me dicen un saludo para Lian David Atoche Villaseca, que el día 27 está cumpliendo 11 años, ¿no? 11 años está cumpliendo David Atoche Villaseca. Esto es el día de mañana, domingo 27. Saludos de parte de sus papitos Irving y Xiomara, de parte de sus hermanos Xiomara y la pequeña Danira, de parte de sus abuelitos que lo quieren un montón, de parte de Sara y Wilfredo, de parte de su tío Víctor Manuel, desde Tamarindo viene este saludito, deseando pues que papito Dios lo bendiga y que todos los días de su vida sean de muchas bendiciones. Para Lian David Atoche Villaseca, mañana domingo celebrará sus 11 hermosos años. Que los cumpla muy feliz, Lian. Lian David Atoche Villaseca. Ahí están sus hermanitos, Xiomara y la pequeña Danira. Y de sus abuelitos que lo quieren muchísimo, sobre todo su papito Don Irving y la mamita Xiomara. ¡Qué bueno, qué bueno! ¡Que vive el santo!
1: ¡Que viva!
2: ¡Feliz cumpleaños, hijito lindo!
0: El gordito simpático me dice saludo para nuestro amigo Juan Castro Vilches, que hoy le rompen la piñata, miércoles. Hoy le rompen la piñata a Juan Castro Vilches. 50 años está celebrando allá en la calle Lima. 50 añitos, caramba. 50 hermosos. Ahí ponme la canción. Hoy he cumplido mis 50 añitos. No la vayas a poner en la voz de Percy Godo, por favor. No la vayas a poner en la voz de Percy Godo. Pónmela en la voz de Ricardo Danelli, hermano, ¿ya? Para el joven Juan Castro Vilches, que está celebrando 50 añitos allá en la calle Lima. Saludo de parte de todos los compañeros de trabajo, de parte de la familia Llovera Paico, todos los muchachos saludándolo. Me dicen que él es un gran artesano liberteño, es un buen artesano liberteño, él siempre trabajando en el tejido de las esteritas. Ahí está el saludo, pues, de parte de toda la gentita, sobre todo de su promoción, Goyito Asunción, de su comadre, la señora Janet Paico Llovera, de toda la familia, por supuesto, que lo está saludando al joven Juan Castro Vilches, celebrando sus 50 añitos. Ya están sacrificando los animales, hoy le ha caído luto al corral.
3: Para mí.
0: Y esto tiene que celebrarse como se debe, hermano. Juan Castro Vilches, felicitaciones. Y que Dios te bendiga y que sigas cumpliendo muchos años más de vida. Bueno, ¿qué vas a hacer, mi hermano? ¿Estás soltero? ¿No hay nadie quien te llore? Aunque sea, agárrate por ahí una veterana, así como tu promoción, el gordo simpaticón.
3: No han sido.

0: Sobre todo Goyito Asunción estará también ahí. Todos los invitados a esta magna celebración. Los 50 añitos de Juancito Castro. Un abrazo, Juancito. Y que sigas, por supuesto, tejiendo tus esteritas. A eso te dedicas, este es tu trabajo. Siéntete orgulloso. Y sobre todo de estar soltero, hermano, sin estrés. Sin que nadie te esté controlando que aquí en miércoles le escribes. Que a dónde te vas. Que por qué te echas ese perfume. Que por qué te pones a escuchar baladas. Que seguro te estás acordando de la mujer. ¡A la mierda! Mejor quédate tranquilito, hermano. Quédate solito, hermano. Bueno, por acá dice... Vamos a saludar a una pequeña que está de cumpleaños. Ponme otro fondito, hermanito. Ponme otro fondito porque estamos pero recontra chéveres. ¡Vamos a ver, Matrito! Calechi, ¿cuándo está de cumpleaños? Parece que es mañana su onomástico de Mía Calechi, ¿o es el día de hoy? A ver si alguien me rectifica, por favor. Mía Calechi, me dicen que está de happy, parece que es mañana porque el mensajito me ha llegado desde hace como 3 meses atrás. Y lo tengo bien grabado en mi mente y en mi memoria. Creo que es mañana. Mañana, ya ves, mañana. Mañana es el cumpleaños de Mía Calechi. Mía Calechi Vite Correa. Mañana celebra su onomástico, su cumpleañito.
1: ¡Feliz cumpleaños en este día!
0: ¡Eso! Bueno, como mañana no vamos a estar en la radio, mañana nos vamos a... al estadio. Estamos saludando y felicitando pues a Mía Calechi. Vite Correa. El saludo muy especial pues a nombre de toda la familia que se está uniendo al saludo para ella con mucho amor y cariño. Mañana seguramente le harán un bonito compartir con toda la familia. Se lo merece, se lo merece. Así que muchas felicitaciones para Mía Calechi. Dicen que se lo van a celebrar en Aqualandia. ¡Qué bonito! Aqualandia, allá en Piura. ¡Qué bien! ¡Ah, qué bueno, qué bueno! ¡Felicitaciones, Mía Calechi! Espero que te guste ese bonito... Claro, ese bonito regalo que te lo van a realizar el día de mañana tus papitos. Te van a llevar a Aqualandia para que allá lo puedas disfrutar con todos tus amiguitos, con toda tu familia. Por tu cumpleañitos. ¡Felicitaciones, Mía Calechi, Vite Correa! A nombre de tu papito Cristian, de tu mamita Liz, sobre todo... Ah, Fran es su papito Cristian, ya dije Cristian miércoles... De tu papito Fran Vite, de tu mamita Lisbeth Correa, de los abuelitos, la señora Anita Ayala y don Wilfredo Vite, y de toda la familia, que mañana seguramente se van todos a Aqualandia a compartir con la complementada su onomástico, su cumpleaños. ¡Felicitaciones! Mía Calechi, a nombre también de tu hermanito Dachiro. ¡Dachiro, Dachiro! Que por supuesto también te está saludando y felicitando por tu cumpleañitos. ¡Mía Calechi! ¡Maya Calechi, no! ¡Maya! ¡Maya Calechi! Oye, ¿qué tal nombre, no? ¿Qué tal nombre? ¡Maya Calechi, no? ¡Qué bonito! A la otra le pusieron Checherechi. Esos nombres que les
1: que tengas dicha.
0: Para mí que la paloma es la que le pone los nombres ahí a la sobrina, ¿no? Unos nombres, caramba, que uno no los puede ni pronunciar. vamos a bailar todo el mundo. Saludos para mi tía Norita Cherres, que se encuentra allá en Trujillo. Buena señora Norita, disfrute, disfrute. Mientras hay vida, hay salud, hay que disfrutar la vida, señora Norita. Carlito Mogollón y la familia Mogollón Cherre para mi gran amigo William. ¿Quién como ustedes, caracho, que están por allá? Paseando, disfrutando con la familia. Qué bueno, bendiciones para todos ustedes, familia Mogollón Cherres. Carlito Mogollón.

Para Carlito Mogollón, que dice que ya se enamoró de una trujillana. ¿Y dónde quedaron las zambas? Este Carlito ya no se puede con Carlito Mogollón. Este bandido, si hubiera sido mujer, hubiera sido bien refatada.

Brenda Marindo. El hombre soltero. Y para María Mercedes Olivares Saavedra. Otra chica soltera. Oye, creo que se la voy a presentar a Juancito Castro, creo.

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la señora Brendita Cruz Paiva de Panda. ¡Qué gran talento! Con tan solo 10 añitos, la pincha Machi. Disfruto, disfruto, se llama esta canción, ¿ah? ¿Eh? Cómo me encanta la letra. Para ti, mi amor.

0: Cante esta canción, Anita Espinosa Otoya.
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0: Te voy a presentar a Juan Castro Vilches también. Otra que está soltera. Karina Carguapoma. Otra que está soltera. También se la voy a presentar a Juan Castro Vilches. Acá en Talara también hay pura remachada. María Olivares.

que será en la coquilla. Por acá me dice Karinita Carguapoma, excelente canción, excelente música, excelente interpretación. Qué bonito, ¿eh? Qué bien, qué bien. Y esto que está creciendo, ¿eh? 10 añitos, espérate que tenga 11, 12, 13, 14, 15. Ya la veremos en los grandes escenarios, caramba. 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Esto me hace recordar cuando me iba, allá, cuando me iba a mi tierra, a mi pueblo, allá a la tierra de mis padres, Tamarindo. Cuando me llevaba mi papito, me decía, hijo, anda, cómprate chicha. Me iba con mi jarra a comprar la chicha. Señora, ¿tiene chicha? Sí hay chicha, hijito. Ya. Le pagaba y me decía la señora, espérate, hijito, toma tu bebé. Yo decía, habla bien, habla bonito. No, o sea, me daban mi poto aparte. Qué bonito. No, no sé si todavía acostumbrarán todavía o ya se perdió esa costumbre de que te den tu bebé aparte. ¿No? Vas y compras un porongo de chicha o una jarra de chicha, te dan tu bebé gratis, ¿sí o no? Claro, pues. Lo máximo, no hay nada que hacer. Gracias, promoción, por la sintonía. Mario Olivares me dice por acá, oye, Juan Carlos, ¿por qué hablas así? Yo no estoy soltera, ya me voy a casar. Y no sabes con

0: está la complementada, caramba. Saludos para ti, María Mercedes Olivares Saavedra. Saludito por tu cumpleaños. Está esperando que la pases bonito, la sigas pasando chévere, porque yo sé que la estás pasando súper chévere al lado de tus compañeras de trabajo, al lado de tus amigas de chamba. ¿Sí o no? Esa madre me dice basura. Ahí está la madre que se saque el ancho desarenando. Yo te dije, Mari, yo te dije. Seguimos con los saluditos. Saludos para Karina Garguapoma. Ahí está mi promoción. Ahí está mi promoción, Karina Garguapoma. Otra de las chicas que están solteras, hermano. Están solteras. Sin compromiso. Soltera, pero no para cualquiera, dice.
1: No te le prendas, pues, oye.
0: Seguimos con música, maestro.
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0: Para Cecilia Córdoba. Saludos para Kelly Rurrio Frío Córdoba. Qué mala la Cecilia, no me ha invitado para el quinceañero. Y todavía quiere que salude a la quinceañera.

0: regalo de parte de la tía Victoria Córdoba Juárez. La tía Victoria, la serranita. Vamos a bailar, Mario.
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0: quiere. Y nos vamos preparando también para el gran cierre de campaña de don David Ramírez Castro, que ya está coordinando. Ya está coordinando con todo su equipo de campaña. Ya estaremos anunciándole el día, la hora, el momento, el lugar donde se llevará a cabo su cierre de campaña. La gentita del partido político País para Todos, allá en Tamarindo Paita. Ya se está preparando mi amiga Madeleine. Saludos para don Ademar Vega Coveñas, que también está coordinando para su cierre de campaña. Don Lorenzo Rondoy. Esa gentita linda ahí en Tamarindo. Prepárate, Tamarindo. Vamos a vivir esta gran fiesta política.
1: ¡Póngame, don Mario! ¡Pégame la cerveza!
0: Y no se olviden que el día de mañana domingo,
1: quiero seguir con...
0: el ingeniero Harold Alemán está invitando
1: ¡salud, salud!
0: A todos los militantes, simpatizantes, público en general, a su gran cierre de campaña en el Centro Cívico de la ciudad de Talara a las 8:30 de la noche, por un Talara con más oportunidades. Harold Alemán a la alcaldía de Talara. Y hoy se van, hoy se va todo el equipo de campaña al gran cierre de campaña del señor Santiago Paz, candidato a la gobernación. Claro que sí, hoy se va toda la mancha de Somos Perú. Esto se llevará a cabo ahí en toda la avenida Bolognesi, en Piura, atrás del colegio San Miguel. Esto arranca a partir de las 6 de la tarde, hoy sábado. A la gente se va a cerrar el mitin de campaña de don Santiago Paz, candidato a gobernador regional allá en Piura. Y mañana somos acá en el Centro Cívico, ¿sí o no, mi cholo? Mañana somos acá en el Centro Cívico de Talara, mi bro.
2: ¡Se lo maestro!
0: Saludos para la familia Castillo Castillo. Para Julito Castillo Pingo.
2: Porque llegó.
0: Para la señora María Esther Castillo. Gracias por la sintonía, mi Julio. La familia Castillo Castillo. Gracias, mi amigazo del alma, por estar en la sintonía de la radio, Julito Castillo. Discúlpame nomás la demora, mi hermano. Si supiera cuántos mensajes tengo.

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2: Ahí vamos por acá a saludar. Entonces reiteramos el saludo para la familia Castillo Castillo, para don Julio Castillo Pingo, para la señora María Esther. Muchas gracias por la sintonía. Por acá me dice: buenas tardes, amigo. Puedo mandar saludos para mi cuñada Mari. Oh. Recién, mira, imagínate que recién voy a leer este mensajito que me llegó a las 12 y 21 del mediodía. Lo que pasa es que como tengo cualquier cantidad de sintonía, que se habrá ido la luz por allá, que no hay radio. Imagínense que estoy sudando leyendo los mensajitos, pero ya llegué por acá a saludar por acá a mi gran amiga Mari, María Mercedes. Ponme un fondito, por favor, porque este saludito viene desde la ciudad de Lima. Me dice: hola amiguito, buenas tardes. ¿Puedo mandar saludos? Claro, puede mandar saludos. Quiero hacerme presente con un saludo para mi cuñada Mari. Me dice: soy de Lima. Oye, chimuelo, ¿por qué no me pasaste la voz que me había llegado este mensaje? Me dice: ¿me puede pasar su número de yape para mandar saludos? Soy de Lima. Mírate, imagínate. Estoy apurado que le escribo y no me contesta. Ojalá me esté escuchando mi amiguita Nicole. A ver si me hace llegar los saludos, pues, para su cuñada María Mercedes. Hoy está de cumpleaños acá en la zona norte, acá en el sector de Maruja Suyón. Por acá hay otro saludito, me dice: hola, quiero hacerme presente con un saludo para mi querida hermana María Mercedes Olivares Saavedra, que está de Happy Birthday, Yuyo. Decirle que la quiero muchísimo. Saludo de parte de su hermano Junior, de Jesús, de Ariana, de su hijito Lian, de sus papitos don Amancio Olivares y la mamita María Saavedra Huertas. De parte de sus abuelitos, Pascuala, Doris, del papito Pelitos, desde el cielo. ¿Qué más? Y de toda la familia, que la queremos mucho. No tengo palabras, dice por acá el mensajito, para decirle a mi hermana cuánto la quiero. De parte de su hermano Junior, que la ama y la extraña mucho. Bendiciones. Me dice: ¿me puedes poner una canción de La Bella Luz, En Vida, para ella, con mucho cariño? No te preocupes, mi estimado Junior, donde te encuentres, donde estés. Gracias por hacerte presente con este saludo para tu querida hermana María Mercedes Olivares Saavedra. Ella en estos momentos se encuentra trabajando, pero ya seguramente en el momento exacto ya estará respondiéndote y agradeciéndote por este saludo que le acabas de hacer llegar desde donde te encuentras. Gracias, Junior.

Madeleine del Pilar, muchas gracias, amiguita. Complacemos con un temita. Por acá me está haciendo llegar el saludo mi amiga la Chinita. A ver, vamos a cumplir por acá. Hola, amiguito. Buen día. Quisiera saludar a una persona querida para la familia, Ayala Rumichi, que hoy está de onomástico, para Esther Olaya. Un momentito, Esthercita Olaya, me suena ese nombre. Esther Olaya, no es hija de mi gran amigo, caramba, de mi pata. Caramba, ya me olvidé su nombre, de mi viejito lindo. De todas maneras, un saludo para Esthercita Olaya. Ella se encuentra en Lima, claro, ella misma es. Saludo para ti, Esthercita Olaya. Allá en la capital de la República, Lima. Desde Talara te hace llegar los saludos. Todas tus cuñadas. Tu cuñada Daisy, tu cuñada Marlene, tu cuñada Gladys y desde el cielo la señora Mercedes. Sabes el cariño que te tenemos, te amamos, te estimamos, sobre todo de tus sobrinas, tu sobrina Diana, Yanela, Joel y Margaret. Y de todos los sobrinos, deseando pues que hoy la pases bonito al lado de las personas que te quieren muchísimo. Saludo para ti, Esthercita Olaya. Que Dios te bendiga. Por acá, muy bien, muchas gracias. Muchas gracias, Chinita. Y Anita, gracias por hacerte presente con este saludito, pues, para tu querida tía, como es la señora Esther Olaya. Está de cumpleaños, mi amiguita, allá en la capital de la República. Claro que sí. Ella es hija de mi gran amigo Panchito Laya, caramba. Felicitaciones y esperando pues que la estés pasando bonito, la estés cumpliendo chévere allá en Lima. Allá radica, allá trabaja. Y por supuesto, desde acá, desde la ciudad de Talara, se hacen presente con el saludo para ella con mucho amor y con mucho cariño. Gracias, Chinita. Voy a cumplir con mi gran amiga Cecilia Córdoba, la serranita, me dice Juan Carlos. Por favor, quiero hacerme presente con este saludo para una hermosa señorita, para mi sobrina que el día de hoy está cumpliendo 15 años. Kelly Ruth Riofrío Córdoba, hoy está de onomástico. Kelly Ruth Riofrío Córdoba, los saludo de parte de su tía Victoria Córdoba Juárez, de su tío Johnny Litano, de los primos Dayana, Jacob y Lucas, de los abuelitos Julián y Esterfilia, de los papitos la señora Eva y el señor David. Estos saluditos se van hasta el centro poblado. 7 para Tambo Grande. Saludo para la gente de Tambo Grande. Para el CP7, Tambo Grande. Para Kelly Ruth Riofrío Córdoba. Celebrando sus 15 años. ¡Feliz cumpleaños! Reitero el saludo, pues, a nombre de la tía Victoria Córdoba Juárez. Y a nombre del tío Johnny Litano, de los primos Dayana, Jacob y Lucas, de los abuelitos Julián y Esterfilia, de los papitos Eva y David, estos saluditos se van hasta Tambo Grande para el CP7. Tambo Grande, un abrazo. ¡Vamos!

Ramírez, esperando pues que los cumpla muy feliz, donde esté, donde se encuentre. Y ahí está el saludo pues a nombre de su esposa María, de su hija Alexandra y de su mamita la señora Mercedes Ayala. ¡Feliz cumpleaños para él! Por acá me dice, hola amiguito, toda mi familia va a votar por el Colorado. ¿Cuál el Colorado? El Colorado que mañana va a tener un cierre de campaña en el Centro Cívico. Saludos pues para mis amores, para Grace, que el otro año cumple 15 años. Y en febrero, saludo para Karen y para Esmeralda, de parte de su hermano Brian. Gracias, gracias. Muchas gracias a la gentita que está sintonizando la radio. Oye, toda la gente, ¿no? La gente está con el Colorado, ¿no? Con Harold Alemán. Mañana cierra su campaña. Mañana gran cierre de meeting. Cierre de campaña en el Centro Cívico de nuestra provincia de Talara, a partir de las 8:30 de la noche. Todos los simpatizantes, militantes del ingeniero Harold Alemán Saavedra, pues están todos invitados, público en general. Mañana los corazones estarán latiendo en el Centro Cívico de Talara. Sobre todo el corazón de Vicky Silupuca Rina, mi flaquita linda. Reiterando el saludo pues para mi gran amiga María Mercedes Olivares Saavedra, que el día de hoy está de cumpleaños. Saludo de parte de su papito el Chinito Morán, de su mamita María Saavedra, de sus hermanos Jesús, Junior, Ariana y su hijo Lian.

0: dice por acá. A María Mercedes le van a preparar una torta. Esa torta será hecha de conchas. Qué malo son. Voy a saludar por acá a mi gran amigo José Zapata Chininín. 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
0: Saludos para la señora Vitalia Flores.

¿Cómo está, señora Vitalia? Saludo para Vitalia Flores Chapa, que el día de hoy está de cumpleaños. Ruegan a Dios que le derrame muchas bendiciones sobre ella. El saludo de parte de su hermano don José Flores Chapa y de Ana María Rojas. Felicitaciones, señora Vitalia Flores Chapa. Que los cumpla muy feliz, que la pase bonito. Que papito Dios me le siga regalando muchos añitos más. Siéntase contenta usted, porque está siendo saludada por su familia, especialmente por su hermano, don José Flores Chapa, y la señora Anita María Rojas, que se ha acordado de su onomástico y le está haciendo llegar estos saludos para usted, señora Vitalia. ¡Que viva la Santa! ¡Que viva Vitalia!

0: No se olviden que el día de mañana domingo estará en la plaza principal del Centro Cívico de Talara el ingeniero Harold Alemán Saavedra en su gran mitin de cierre de campaña. Todos están invitados, toda la población de Talara, a escuchar el mensaje cargado de esperanza que nos trae el ingeniero Harold Alemán de Somos Perú. Bueno, me voy contento y agradecido de Dios por haber tenido un bonito programa. Espero haya sido de su completo grado. Conmigo será, si Dios lo permite, hasta el día lunes. Hasta el día lunes. Por acá me ha enviado un audio, me dice... A ver, por acá me acaban de enviar un audio. No sé si será un audio de saludos o de repente... Vamos a ver, vamos a escuchar. Si no, lo cortamos ya, si no lo cortamos ya, listo.
1: Buenas tardes.
0: Ya. No, creo que este es otro audio. Otro audio medio raro.

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